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3: ¡Hello, amigos! ¿Cómo están? ¡Bienvenidos! Hoy tengo mucha familia en la cabina. Se quedó Aldo Suriel después de que Jessy Correa lo mandó por elotes. ¿Cómo andan? Bienvenidos, buenas tardes. Pasan de las 6. Yo estoy listo con estos 27 grados. Hoy 13 de agosto del 2026. ¿Cómo andan? El Crazy Boy en los controles, Roberto también y Alejandro. Hoy tengo... ¡Hombre! Es que te digo, para este programa no, necesitamos muchas manos. Y manos les van a faltar, pero no. Bueno, el día de hoy no va a haber efectos, no hay computadora, pero ya saben que vamos a tener un buen tema, todo muy chido, dos horas de buena música con un playlist que te va a encantar. De todo y de todo vas a escuchar en calle 104.5, la radio de la ciudad. Abro la línea de WhatsApp 81-2430-1045. El tema, si dije mi nombre, ¿no? ¿Verdad? Pues igual y si no te lo sabías, si es la primera vez que me escuchas, vas llegando, pásale a lo barrido. Soy Suriel y de aquí hasta las 8. Entonces, el tema del día de hoy, para que se dejen caer, paso lista antes, los Didis, Ubers, transportistas, los, ya dije Didi, sí, los Uber, Cabify, los taxis del aeropuerto, aunque cobren bien caro y sean clandestinos, hijos, no, hombre, mendigos, ¿quieren más? Los transexuales, no, eso no, güey, no, todos los que me están escuchando, las motos, las bicis, los patines que te cobran como 5 pesos el minuto, no manches, güey, mejor me voy caminando. Pero, ¿qué onda? ¿Cómo andan? El tema del día de hoy, ahí les va, es cosas que hacen los abuelitos. Hemos estado hablando casi de la familia en toda la semana, pero el día de hoy, cosas que hacen los abuelos. Empiezo yo. Cada que vas a casa de la abuela, güey, ya sabes que te va a dar de comer y no le importa si ya comiste en tu casa, en un restaurante, no le importa nada. Y deja tú, el problema no es ese, el problema es cuando le dices, abuela, ya comí con mi otra abuelita. Ah, pues te sirven doble, perro. Entonces, cosas que hacen los abuelos o las abuelas. Ese es el tema del día de hoy, 81-24-30-104-5, pasando de las 6. Vamos con la primer canción, flacos, diría Betty Ayala. Ya nomás me falta la Betty y el panzón del capibara del Roger. Pero en fin, aquí el único fitness es Aldo Suriel, que me dijo, muérdeme el bíceps. Le dije, ay, llora, perro. Ay, bueno, voy con música. Voy con música. 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
1: Otra vez lo mismo.

Después de haber escuchado buena música, es momento de seguir con el tema del día de hoy sobre las cosas que hacen los abuelos o las abuelas. Oigan, antes de seguir con los audios, quiero decirles que en redes sociales tenemos todavía accesos para que participes por tus calle tickets del Dale Mix, que es el sábado. Pensé que era mañana, no, pero hoy es jueves. Es el sábado, entonces de una vez métete a nuestras redes sociales, @calle104.5fm. ¡No! ¡Hoy es jueves, güey! Ahora que no, pues no, hombre, si te digo crazy, ¿en qué andas? Con razón huele alcohol la cabina, has de venir bien así. Pero, Simón, láncese a las redes sociales, ahí vean las fotos que tenemos de las promociones de los Calle Tickets. Y ahí hay de todo. Entonces, ¿quieres ir a disfrutar del Dale Mix? Nosotros, por supuesto, allá vamos a andar. Aldo Suriel dicen que desde las 2 de la tarde. Yo voy a estar desde las 3. Jessy Correa va a ir en Chiqui Shorts. Entonces, para todos los viejos mañosos, perros, mendigos. Pero bueno, ya saben, vayan, comenten la foto, denle like, compartan, síganos de pasada y a mí también, Suriel Sánchez, que estoy por llegar a los 50 mil seguidores. Vean mi podcast también con Violeta Isfel, que se estrenó el lunes, y mañana tengo un nuevo episodio. Entonces, vamos, ¿qué? Mendigo. Oiga, vamos a seguir con buena música, con el playlist de tu vida, la música callejera, solo en la radio de la ciudad.

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0: Seguimos en Calle 104.5, la radio de la ciudad. Oigan, hace ratito vino una tarotista con Aldo Suriel que se llama Mitch la Regia, y estaba hablando del eclipse. La neta es que tenía mucha razón lo que estaba diciendo. Yo nomás le voy a decir algo. No le echen la culpa también al eclipse de que ustedes ya están estúpidos, ¿ok? Si hacen cosas tontas fue por ustedes, porque muchos nos estupidizamos cuando fue el eclipse. Entonces, pues nada, le mando saludos a Mitch y la Regia ahí para que la busquen en sus redes sociales y les lea el tarot. A mí me leyó el tarot fuera del aire y dije, ay mamá, mejor que no regrese nadie, porque en vez de un acercamiento, hazme un alejamiento. Voy a seguir con el tema, cosas que hacen los abuelos. Tengo audios de WhatsApp mientras los estamos escuchando también entre las canciones, pero acá tenemos a alguien. ¡Aló!
1: Una de las cosas que hacen los abuelos es darte dinero a escondidas.
0: Eso sí.
1: Y te dicen, no le digas nada a tu mamá, porque luego te lo va a quitar.
0: Son como clandestinos.
1: Eso hacía mi abuela. Y por eso junté un chingo de...
0: ¡Eh, cállate, güey! Con esa boca le das besos, abuela. No, hombre, si te digo cómo andan de mensotes, pero sí es cierto, los abuelos te dan dinero sin que tus papás sepan, y siempre te lo dan así como si fueran así contrabandeando, no lo sé, está medio como si fuera algo malo, diría el Aldo Suriel. Qué rico estás comiendo, amigo, se me antoja. Vamos a seguir con buena música. Soy Suriel, sígueme en arroba Suriel Sánchez, Instagram y TikTok. Estoy por llegar a los 700,000 seguidores. Échale, Crazy Alex, Roberto, todos los operadores aquí en Calle, la radio de la ciudad.

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0: 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Suriel Sánchez a la orden. ¡Pal desorden! Cosas que hacen los abuelos. Supongo que el Alex ha estado poniendo los audios entre comerciales. Gracias. ¿Cómo andan? Bien. La segunda hora, 26 y 27 grados en el centro de la ciudad de Monterrey. Y yo aquí para ustedes, chiquitos. A ver, audios en este momento. Yo los quiero escuchar. Bueno, ay, está muy lento el relojito, güey.
2: Oye, chiqui, ¿qué onda? ¿Cómo andas? Joti jueves de chava. ¿Cuándo invitas a Rubí, chiqui? Lleva un mujerón, a la Emma Huevo también.
0: Es que ya traje a Rubí, pero Rubí es una mujer muy ocupada que no puede venir a cada rato. ¡Cosas que hacen los abuelos!
3: ¡Chiquitín, chiquitín!
0: ¡Ra, ra, ra!
3: ¡Hombre, chiquitín! ¿De aquí a qué hablas del tema? ¡Ya partieron mis cuatro abuelitos del más allá! ¡Hombre, te la bañas!
0: ¡Ey, hay computadora!
3: Te mando un saludo, tu beso en la frente y ya sabes que te quiero mucho, sobrino. ¡Te mando un abrazo!
0: ¡Ahora que mi tío, güey! ¡Le voy a decir a mi tía, perro!
4: ¿Qué onda, Suriel?
0: ¿Qué onda?
4: Buenas tardes, un saludo a Rob. Oye, las cosas que hacen los abuelos, híjole, qué chido, ¿no? Porque te enseñan a hacer de todo, carnal. Carpintería y todo eso. Aparte te consienten un chorro bien chido y te hacen de comer bien sabroso. O si no, te invitan los taquitos o el almuerzo en la mañana, vato. Bien chido.
0: La neta, es muy de abuelos eso, güey. Yo quiero mucho a mis tres abuelitos. Yo tenía cuatro abuelitos. Una se me fue al cielo hace como 3 años.
5: ¿De dónde sacas que son 27 grados? Estamos a 38 grados.
0: ¡Loca! ¿Y por qué aquí adentro? Ah, es que es el termómetro que marca aquí adentro. Aquí adentro no estamos a 27. Aquí estamos como a 12, güey. Qué raro que marque eso. Pues aquí dice en mi termómetro.
6: Hola, Suriel. ¿No se te antoja una caguama?
7: No se te antoja una caguama.
0: ¿Puedo ir con ese audio? ¿Sí? Ok, hola.
8: Carlos Uriel.
0: No me digas. ¡Ay! ¡Es ella! ¡Sí, es la foto! ¡Mira!
8: Carlos Uriel.
0: ¿Cómo está?
8: Te voy escuchando. Ya sabes cómo es la carretera. Habla la licenciada María Julia Lafuente. La carretera es muy pesada. Llena de tragedias, de choques, de alcances.
0: ¡Hola, Lick!
8: ¡Ah! Pero te voy escuchando y...
0: Muchas gracias, Lee.
8: Ahí la llevas.
0: La quiero mucho.
8: Y la llevas muy bien.
0: Gracias.
8: Me da mucho gusto.
0: La quiero.
8: Salúdame a tu jefe.
0: ¿A quién?
8: Eddie Salinas. Si es Salinas, es bueno.
0: ¿Como usted?
8: Yo soy Salinas, sí sabes, ¿verdad?
0: Bueno, ¿cómo no?
8: Échale muchas ganas.
0: Mamá.
8: Cuida mucho el trabajo. Sé responsable.
0: Siempre llego temprano, Lee.
8: Puntual.
0: Siempre llego
8: organizado. Y preparación continua.
0: Siempre llego.
8: Y la vas a hacer al 100.
0: ¡La quiero mucho, Nick! ¡La quiero mucho! ¡Oh, Dios!
9: ¡Oh, Dios! ¡No puedo cantar sin llorar!
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0: hartas.
1: Cállate,
0: ya cállate, babosa, me hartas.
1: ¿Cómo andamos? Bien, es momento de seguir escuchando sus audios, cosas que hacen los abuelos.
2: ¡Mucho éxito, Suricato!
1: ¡Gracias!
2: ¡Ya comió, compañero! ¡Mucho éxito, Suricato!
3: ¿Qué onda, Suriel? Cosas que hacen los abuelos. Pues es que depende del abuelo. O sea, por ejemplo, mi abuelita paterna, que es la única que me queda viva, ¿qué? Ya se le va la olla. Pues ella hacía cafecito, rompope o té, como okay. A las 5 nos poníamos a chismear con galletitas, era la hora de la merienda.
1: Ay.
3: Luego mi abuelito paterno me ponía a hacer ejercicio o nos poníamos a hacer llaves porque él era luchador.
1: Ah, yo pensé que ya era cerrajero.
3: Mi abuelito materno me llevaba a ver viejas encueradas. Ah. Y de mi abuelita materna no me acuerdo mucho porque se murió como cuando yo tenía 6 años. Pero me acuerdo que siempre me daba dinero y me decía que no dijera. Y si decía, me quitaba el dinero.
1: ¡No, señora! Es lo mismo que yo les dije, los abuelitos siempre te dan dinero así como que para que no te des cuenta, güey.
4: Ay, hasta yo me sentí bien emocionada por el mensaje de la licenciada. Muchas felicidades. Y algo que hacían los abuelos, ay, hacerte la comida que a ti se te antojaba. Oh, y que no te acusaran con tus papás si hacías algo malo.
1: ¿Verdad que sí? Como si fuera...
4: Ay, te dan permiso para salir cuando tus papás no.
1: Y te cubren las mentiras, güey. Te cubren las mentiras los abuelos.
5: ¡Caguama!
1: ¿Ahora qué caguama, güey?
5: ¡Caguamita!
1: ¿Qué traes, perro?
6: ¡Hola, Suriel!
1: ¡Hola!
6: ¡Suriel, qué sigue de competencia!
1: Ah, no hicimos competencia, güey. Hay que hacer competencia. Sí, cierto.
7: Saludos a la Lick. Le extrañamos mucho, Lick. Síganos escuchando. Y cosas que hacen los abuelos. Dejarnos un hueco muy grandote en el corazón. Cuando se fue mi abuelita hace 30 años, todavía la extraño mucho. Y hace 3 años se fue la abuelita de mi hija, mi mamá. Entonces, ha sido muy difícil. Cosas que dejan, pues, un hueco muy, muy grande en el corazón.
1: Pero no digan cosas tristes porque luego no ¿qué va a decir María Julia? Que aquí estamos, que ni que fuéramos el doctor César Lozano.
8: Eres cómplice de muchas de las cosas de los nietos y una muy importante. Siempre te preguntan como abuela, ¿tienes tu nieto favorito? No, a todos los quiero igual, cuando los mismos nietos saben quién es el nieto favorito de la abuela.
1: ¡Ven que sí tienen un favorito! ¡Todos contra las abuelitas! ¡Hay que aventarles huevos a su casa! Voy con música, regresando más audios. Gracias a la Lick María Julia que me va escuchando. La quiero mucho, Lick. La amo mucho. Cuídese bastante. Con camino allá a la carretera. Bueno, left and right, no. Venga, boys. 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

0: 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Aquí en Calle La Radio de la Ciudad. 104.5, 7.29. Quiero saludar a un gran amigo. No sé si decir. No, no voy a decir, pero nomás voy a decir a un gran amigo que se llama Eugenio Morales. Si es Eugenio Morales. A ver. Sí, es Eugenio. Eugenio Morales, que me va escuchando en su carro. Siempre me escucha y me dice, soy tu fan. Siempre quiero que escucharte y que seas mi amigo por siempre, toda la vida. Yo lo conocí en un antro que está bien perro para que se vayan todos los fines de semana ahí a pasar su fin de fiesta, ¿eh? Sí, justamente. Sí, a Happy. Le mando un saludo a toda la administración de Happy ahí en Centrito Valle. Que hijo, qué buenas fiestas. Deja tú, lo más chido es que no me dejan salir hasta que mi cuerpo ya no tenga alcohol en la sangre. Ahí tienen alcoholímetro, la neta. Y si no, me llevan a mi casa. ¿Y los demás?
1: Sopota.
0: Eugenio, te mando un miau, papi.
2: Miau.
0: También al Américo le mando un saludo. Y este miau es para...
3: ¿Papá?
0: Escucho sus audios, cosas que hacen los abuelitos.
4: Una cosa que extrañas mucho de los abuelos.
0: Yo no dije que extrañan, yo dije una cosa que hacen los abuelos. No me estés cambiando el tema, ¿eh? Aquí es mi programa y si no te gusta...
4: Es, por ejemplo, las abuelitas que hornean o que horneaban. Siempre nos hacían pasteles el día de nuestro cumpleaños. Ah. Llegabas y tenían galletitas, hojarascas, empanadas...
0: ¿Cómo se llama tu abuelita?
4: Leti. Y ya casi nadie hornea ni
0: tiene una pastelería. ¿Cómo se llamaba tu abuelita? ¿Leti? ¿Rosa?
5: Suriel.
0: ¿Qué pasó, papá?
5: Se la come Suriel.
0: Cállese, güey. No, hombre, te digo, ¿cómo gastan su tiempo para estupideces?
6: Oye, Suri, qué bueno que Lali va escuchando hoy que el tema está bien.
0: Cállate, que fue lo que le dije.
6: Bien relax, imagínate que la estuviera escuchando otro día con otros temas. Ay, no.
0: Fue lo que le dije, le mandé un mensaje por mi celular. Le dije, Lick, no, ahorita, qué bueno que me va escuchando ahorita. Imagínate la Lick que vaya con el padre Juanjo y con Misada Mohamed. Y nosotros diciendo, fetiches que tienes en el ASIX. No.
7: ¡Ey, licenciada María Julia!
0: Aquí no, si quieres, mándale un correo para ver si te atiende.
7: ¡Extraña! Él extraña mucho ahí en los noticieros de mediodía. ¡Ya comió, compañero! ¡Ya comió! ¡Saludos! Bye, un abrazo, licenciada.
0: Todos queremos mucho a la Lick.
8: ¿Para qué metes pedos en la mitad de la canción?
0: Yo no me...
8: Te voy a sacar de la programación si sigues de corriente, ¿eh? Ya no te voy a escribir tampoco a Instagram, que nunca me contestas. Bye.
0: Este va para ti, perro. Súbele, Lick, súbele. Ahí está, así o más, güey. Yo no los pongo, los pone Alejandro. ¿Qué quieren que haga yo, güey?
9: Suriel. El Happy no está en Centrito Valle.
0: ¿Seguro?
9: El Happy está sobre Avenida Calzada Mauricio Fernández.
0: ¿Y qué colonia es?
9: Pero ya es del lado de Monterrey.
0: ¿Qué
9: está
0: colonia
9: cerca de Fleteros?
0: ¿Qué colonia es?
9: Cruzas el río Santa Catarina.
0: ¿Qué colonia es?
9: De Fleteros hacia
0: ¿qué colonia
9: San Pedro,
0: es?
9: Y es San Pedro.
0: ¿Qué colonia
9: antes de cruzar
0: es?
9: El río es Monterrey. Como dato. Pero Happy está en Monterrey, no en Centrito Valle.

0: Si escuchas el audio...
1: ¡Cállese, güey! ¡No lo voy a oír ya! ¡Me pusiste de malas! ¡Se me subió la presión!
2: ¿Qué onda, Pedrino? Voy sintonizando.
1: ¿Y a mí qué, güey? Ya me puso de malas este anciano.
2: Disculpa, ponme tachita, salí tarde del trabajo. Pero...
1: ¿qué?
2: Si es cierto, yo pensé que ahorita que sonó el pedo en plena canción era yo, pero no, sí sonó. Me hiciste pasar una vergüenza enfrente de una parada de camiones. Traía la música a todo volumen y sonó esa majadería.
1: Pero yo no fui. Es que el gargajo a veces los pone, güey. Pues yo qué hago.
3: ¿Qué onda, Suriel? Buenas tardes, excelente jueves. Cosas que hacen los abuelos nos sirven de tapaderas, la verdad.
1: Y sí, ya lo había puesto así.
4: Ay, compadrito, oye, cosas que hacen los abuelitos. Si tienen alguna tarjeta donde les pagan algo, quieren sacar todo. No tienen confianza en dejar dinero ahí en la tarjeta. Y muchas veces tienen razón. Chingao, soy abuelito.
1: Tú eres, mi mamá también es abuelita, pero le rebaja Netflix después y anda llorando. Bueno.
5: ¿Qué onda, Suriel? ¿Qué onda, compadrito? Oye, estoy oyendo el tema. Y cosas de los abuelos que hacen todavía complacernos con algunas comidas. Aunque uno les diga, no haga, yo voy y compro. Ellos dicen, no, yo te hago, mijo, yo te hago.
1: Nos consienten como si fuera buffet.
5: Yo nomás pero... tengo a mis abuelitos por parte de mi mamá, pero cuando voy los visito, qué chulada. Ah. Uno no quiere que cocinen, pero ya sabes cómo son.
1: Saluditos, pero aunque se sientan mal, nos cocinan los güelos.
6: Las abuelitas le quitan al hijo rico para darle al hijo pobre.
1: Mi mamá conmigo y con mi hermano, me quítame porque yo soy el rico.
7: Buenas tardes, Suriel.
1: ¿Qué tienen de buenas, güey?
7: Lo que hacían las abuelitas por nosotros es que te daban acá dinero sordeado porque tu mamá y tu papá no querían que te dieran dinero y como que era ahí.
1: ¿Mi mamá? Mi mamá sí me daba dinero, güey, mi papá también.
7: Te lo daban, que tu mamá y tu papá no querían que te dieran dinero, no, y como tuyo. Que era ahí, te lo daban ahí sordiadillo y unas monedas, un billetillo.
1: Y te daban por abajo del agua, ¿haz de cuenta que estaban traficando?
3: No, pues ya que están todos ahí juntos, pónganse de acuerdo para hacer un programa mínimo, le lleguen a los talones al rolle.
1: ¡Ay, qué, güey! Yo no encuentro.
8: Ya cállate, babosa, me hartas.
1: Música. Pues música, para que digas ahí que el panzón de Roger. Pónganse bien cachorras con el... ¡Ay, no, Lick! ¡No se crea! Si me va escuchando, no crea lo que digo. 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

0: Escuchamos Bombo Latino en calle 104.5, la radio de la ciudad. Un saludo para Dani La Caja. Ay, ¿qué dije? Óiganme, creo que me está escuchando mi psicóloga Mavia, hermana de Jazmín con J.
1: No te pasa.
0: Mavia, dime qué dije. Dijo que dije algo de una canción, güey. ¿Qué canción escuchamos antes de... En la primera, ¿y qué registro tienes? En la última intervención. ¿Dije algo de una canción? Mavia, no me acuerdo lo que comí ayer. ¿Qué canción fue antes del corte? Gloria Estefan. ¿Y entre, antes de Gloria Estefan?
2: Con Emilio
0: Vega. Ya sé lo que dije. Con esta canción me pónganse bien cachorros. Mavia, perdóname. Ya le mandé saludos a Dani La Caja también, güey. Ya dije... No, cállate, güey. No me cuelgues, Daniel. Mavia, vayan a... ¿Cómo se llama tu centro, Mavia? De psicología. Para que vayan, lleven ahí a sus niños. Mavia, rápido, dime cómo se llama. Estoy en mi última intervención.
3: ¿Qué pasa? Mendiga Campamocha, ya llégale.
0: Voy a escuchar los últimos audios. Bueno.
4: ¿Qué onda, Daniel? ¿Cómo andas? Buenas tardes. Oye, cosas que hacen los abuelitos. Tener guardado dinero en todas partes, en donde menos te lo esperas, tienen dinero guardado. Tienen su clavito.
0: Las abuelitas se guardan el dinero en el brasier, güey. En la chichi. ¿Quién sabe por qué?
5: ¡Es Uruguillo!
0: ¡Cállate!
5: Sí, es cierto lo que dijo el viejito. Happy no está en Centrito Valle.
0: Bueno,
5: está
0: ¿qué
5: en...
0: importa? Yo quiero que esté ahí.
6: Hola, Suriel. Hola. Buenas tardes. Oye, había algo que hacía mi abuelita. Ajá. Cuando yo estaba chiquita. Cuando hacía mucho frío, o que estaba lloviendo y haciendo frío, no nos mandaban a la escuela. Y nos escondía en su cuarto, porque luego mi papá nos iba a regañar. Ay, como la extraño para decirle, escóndeme en tu cuarto que no quiero trabajar.
0: Pausa, porque quiero decirles a todos que pueden ir a buscar a Mavia López.
1: No tenemos tiempo ya.
0: ¡Cállate, güey! ¿No ves que es mi psicóloga? Cuando me cortó aquellota, a Coyetote. ¿Con quién crees que iba y lloraba, Alejandro? ¡No me cortes, güey! Con Mavia López pueden ir a llevar a sus niños allá con salud mental. Ahí está en San Pedro. Entonces, la neta es que Mavia me sacó de mi depresión, de mi tristeza, de mi... pues sí, me ayudó. Vaya, ella está enfocada en niños, pero me dio una terapia, no sé qué, cognitiva, no sé. Pero vayan. Manden mensaje, búsquenla ahí como con salud mental. Está ahí en San Pedro con Mavia. Lleven a sus pequeños ahí.
1: No tenemos tiempo.
0: ¡Ya cállate, güey! Si tienen broncas... Pues sí, así de que del habla o de actitudes con Mavia, con salud mental. Bueno, es momento de irme, sin antes decirles que el gargajo estuvo en los controles. ¡Mavia!
1: ¿Qué pasó?
0: ¡Mavia cobra!
7: Tu voz nos molesta.
0: ¿Tu voz qué?
7: Tu voz nos molesta.
0: Bendiga vieja. Ya me voy, pero mañana vuelvo. Acuérdense que yo...
8: Los quiero mucho, bye.
0: Gracias a la Lig María Julia. Que me mandó un mensaje. No, regrésala hasta que me vaya. ¡Ya me voy!
9: ¿A dónde? A mi casa, adiós.
0: Entonces, ¿cómo la...? No, regrésala, perro. A mí me vale máquina. Regrésala, güey. 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

este music. No hay pa' nadie, papi. Salte del medio, ¿ok? Hambre y sueño. Es lo que usted tiene, hambre y sueño.

Un abrazo a todas las personas que hemos sobrevivido el tráfico de las 7 en Morones. No me joroben. ¿Qué cosa? Duré ahí 7, creo que 3 meses, gordo, ¿eh? 3 meses ahí duré. Y no es más que pura paciencia, todos tenemos ganas de llegar a nuestro punto, o sea, porque ya no, ni siquiera podemos decir todos llevamos prisa, porque no, güey, llegamos y ahí quedamos estacionados. Así que abrazo, beso, apapacho a todos mis compinches de hoy, de ahí de Morones Prieto, que pues se me fueron casi media hora con ustedes, entre pásale, déjame esto y el otro. En fin, yo soy Betty Ayala, el gorgojo está en la producción, también lo conocemos hoy como DJ Marra. ¡Ah, eso es bueno! DJ Marra, Marra, Marrano. En la producción Edi Salinas, en la dirección de calle 104.5. Y bueno, les voy a hacer una pequeña observación. ¿Notaron que ayer y hoy empezó a oscurecer más temprano? ¿No? Güey, hace 15 días a las 7.40 todavía teníamos luz. Hoy a las 7.35 se guardó el sol. Y a mí me encanta porque esa es la primera señal de que ya se avecina el señor otoño. Presten atención, o a poco son todavía los efectos del eclipse. Qué cosas, qué postales tan lindas nos regaló el eclipse, ¿eh? Qué cosa tan hermosa es prestarle atención al cielo de vez en vez. Ya no voy a decir de vez en cuando porque a muchos les encanta estar en el celular agachados. Pero cuando tengas oportunidad, levanta el cuello y observa, aunque vas a decir, está bien contaminado. No, vas a encontrarte con algunas cuantas pocas estrellas en la ciudad, pero te aseguro que de que ves algo, ves algo. Yo soy Betty Ayala, a las 9 iniciamos Caramelo Macizo, por lo pronto bienvenido a Calle, la radio de la ciudad.

0: de los zurdos. Hoy es el día de los zurdos. Y es que los zurdos tienen su día en este momento, que pues bueno, es una jornada internacional promovida por el movimiento de zurdos, porque sí existe un movimiento de zurdos. Tiene lugar el sindicato zurdólogo, claro. Hoy, 13 de agosto de cada año, desde 1976, existe esta efeméride y pretende dar a conocer, pero sobre todo, ayudar y reducir las dificultades que encuentran las personas zurdas en una sociedad predominantemente diestra. Algunas de las dificultades son tener que usar herramientas pensadas para diestros, que bueno, de entrada los cuadernos, ¿no? El espiral, las sillas, bancas para escribir, podríamos mencionar tijeras, aunque también hay ya tijeras para zurdos, pero bueno. Pero no todo se queda en situaciones cotidianas. A lo largo de la historia y en diversos países del mundo, el colectivo de los zurdos ha sufrido situaciones de discriminación e incluso de acoso. No hay que irnos muy lejos, porque todavía hay generaciones que andan en sus cuarenta y tantos amorros, que las abuelas o las tías pues tenían ciertas ideas de que eran del Satanás o que no estaban buenos de la cabeza. Y entonces hay historias donde les amarraban a los morritos el brazo hacia la espalda. Tú, Gorgojo, tú eras zurdo. Eso explica muchas cosas. Gorgojo, por eso estás tan raro. Pues hombre, ahorita te abrazo, gordo. Entonces a los morros les amarraban el brazo por atrás o por adelante y los obligaban a ser diestros. Hay tantas historias de terror y había tantos mitos respecto a que si los niños eran zurdos. Y repito, no hace muchas generaciones. ¿Hace cuánto, Gorgojo? ¿Cuántos años tienes?
1: 37.
0: O sea, todavía hace 37 años había abuelas o tías, primas mayores, hermanas mayores, que sí de verdad creían que eran satánicos o que estaban cucus. Y pues bueno, al final del día hemos descubierto, conforme ha pasado el tiempo, que pues bueno, son habilidades y son otros los retos que tienen los zurdos para contra los diestros. Entonces, felicidades a todos los zurdos. Yo creo que hoy por hoy mi zurdo favorito va a ser siempre Flanders. ¿Qué otro personaje zurdo hay así súper popular? Los boxeadores zurdos son tremendos. En el béisbol ni se diga, claro. O sea, los futbolistas, yo creo que traen otro mood y otra forma de ver la vida. Abrazo a todos y cada uno de los zurdos. Bueno, más, el hecho de manejar también, gordo. O sea, hablando de tráfico, ay, es que no lo supero, duré como 6 meses en el tráfico de Morones. Señores, llegamos a las 8:20, música, y quédate conmigo hasta las 10 de la noche.

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Y en esta tarde noche, bueno, ya más noche que otra cosa, les voy a recordar que el sábado a las 10 de la mañana tenemos Cinerama, porque ya pues como que se urge. Urge saber qué está pasando en el séptimo arte. 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Los sábados a las 10 de la mañana, completamente en vivo, aquí en calle 104.5. 30 minutos pasa de las 8 de la noche. En media hora damos inicio al programa de Caramelo Macizo. Al programazo de Caramelo Macizo es calle.

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0: comprendes, Méndez.
1: Me comprendes, comprendes, yo soy el control.
0: Excelente track de Control Machete. ¿Cómo se extraña estas propuestas? Aunque han salido otras tantas, maybe más agresivas o con un mensaje un poco más que no estoy tan de acuerdo, pero lo que hizo Control Machete sin duda es un excelente legado. 15 minutos y arrancamos Caramelo Macizo, pero mientras, déjate digo que además de que es el Día de los Zurdos, hoy conmemoramos el Día Internacional del Lobo para hacer conciencia a la población sobre la importancia de los lobos para el equilibrio de la biodiversidad. Y además, ¡qué hermosos son! Y aunque no es una fecha oficial establecida, así como que por la ONU, ha sido promovida por varias organizaciones que se encargan pues de defender y de mantener en orden, por así decirlo, la procreación de los lobos, ¿no? Para evitar que tengan un tema de peligro de extinción. Y después de una gran investigación, la redacción que se encarga de varias páginas concluye que no hay una organización o una entidad claramente identificada como la impulsora oficial del Día Internacional del Lobo. Mire, a mí no me importa quién lo impulsó. Lo que me interesa es generar esta clase de efemérides o de información para cuidar nuestro medio ambiente y pensar que desde nuestra trinchera podemos aportar en mucho para cuidar y tener muchos lobos en el planeta. Ayer hablábamos del Día del Elefante y que quedan 600,000 especies en el mundo. O sea, nada. En fin, llévate con eso, analízalo y pensemos qué podemos hacer desde nuestra trinchera. Yo soy Betty Ayala, salúdame en Facebook, Ayala, Betty Pastilla, en Instagram, Betty Ayala, Música Gorgojín. Y volvemos. Hoy no más.

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No se asuste, todo está bien. Esto es Caramelo Macizo. Arrancamos con The Cranberries, Dolores O'Riordan, que irá. Nos cuida desde el cielo, junto con Tom Petty y otros tantos. Gorgojo, DJ Marrana, está en la producción. DJ Marra está en la producción, Betty Ayala al micrófono. Y ahora vamos a adentrarnos al fascinante mundo del sonido más hermoso que tenemos en el planeta Tierra, rock y sus derivados. Ok, acompáñame un día como hoy, pero el 73, haga de cuenta como placa de tráiler. Lynyrd Skynyrd presentaba su álbum debut. O sea, con estos los señores llegaron y nos conquistaron, punto. Con canciones tremendas y además, fíjate que es un álbum que inmediatamente dio visibilidad al grupo y le dio también un punto de referencia al destacado género cancionero norteamericano o rock sureño, una tremenda referencia. Y de ahí se desprende una de las canciones más hermosas que podemos encontrar para mí dentro de la década de los 70s. Simple Man, Lynyrd Skynyrd en calle.

8124-30-1045 es la línea de contacto aquí en Calle 104.5. Gracias por canciones tan fabulosas como la que tenemos de fondo. Pero enseguida vamos a escuchar una canción que transmite esta sensación de desorientación, de aislamiento y decadencia urbana. Hay imágenes, calles, sombras, movimiento que hace que parezca que el narrador está recorriendo una ciudad mientras intenta encontrar algo o tal vez intenta encontrar a alguien. Y ahí está lo bonito de este track. No cuenta una historia de manera completamente explícita, más bien genera un estado emocional. Ahora bien, la versión original es de Joy Division, escrita por Ian Curtis para una canción divina, para llevarnos a ese punto. Ahora podemos entender del por qué el final de la vida de Ian Curtis. Sin embargo, la versión que vamos a escuchar es la de The Killers. Esta versión conserva esa oscuridad de Joy Division, pero la convierte en algo mucho más grandioso y épico. Ciertamente, Brandon Flowers la canta con una intensidad que hace que parezca que es casi, creo, una canción de despedida. Es The Killers, en calle, al aire.

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mejor canción para presentar esto es YOLO de Strokes a través de Calle 104.5. Prepárese porque lo que viene enseguida obviamente son de los nuevos clásicos. Se lanzó un día como hoy, pero del 2001. Tenemos 25 años cantando esta canción, 25. Y es que hablo de que System of a Down presentaba el sencillo Chop Suey, el primero de su tremendo álbum Toxicity, que pues, ¿qué les puedo decir? La canción se convirtió en una de las más populares del repertorio del grupo, pero no solamente eso, hubo un estudio el año pasado en donde, con la pena, seleccionaron a esta canción como el sonido de los 10s, de los 2000s, o sea, en los 2000s, ni hablar, habrá quien este dato le dé bastante comezón y otros que nos da muchísimo gusto. Yo soy Betty Ayala, nos queda media hora de programa aquí en Calle 104.5.

Ay, señores, Beto Cuevas y compañía, cantando aquí es la ley. Y ahora es tiempo de nuestro primer cumpleaños ebrio de esta edición. Nació un día como hoy, pero del 64, Ian Holland, allá lejísimos, en Noruega. Tal vez no lo ubicas de primera mano, pero cuando te digo que es el baterista reconocido porque ha sido parte de la banda sueca Europe, vas a decir, ah, claro, por supuesto. Así que hablar de Europe y que no suene eso sería una pena, es calle.

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la preciosísima banda francesa Phoenix Lasso. Es tiempo de decirles, ahí se ven, adiós Nicanor, no sin antes mandar un saludo para Lobos Motoclub. Oye, es jueves de Motoclub, es correcto. Y gorgojo aquí tomando agua de horchata, qué vergüenza. Pero muy en especial para Super, que hoy es su piñata. Llevaron piñata, fíjate gorgojo, no eres invitado, no estuviste invitado. Llevaron piñatas y muchachas. Ay, eso va a terminar muy mal. Y no un 24, un 80 mil de virongas. Así que, súper, pásala genial. Que sea un súper cumpleaños y que a ti y a todos mis radioescuchas todo lo bueno les siga, les encuentre y se quede con ustedes siempre. Yo me despido con algo de Nirvana, pero también lo vamos a ligar con algo de Los Señores de Blur, porque es un álbum de aniversario y es una fecha muy especial, por supuesto. Y es que justo un día como hoy, pero del 2012, Blur editaba su álbum en vivo Park Live, el cual fue grabado en el Hyde Park en la capital británica un 12 de agosto del 12 como un concierto complementario para lo que fue la clausura de los Juegos Olímpicos de ese año. A la semana, o sea, dentro de una semana vamos a estar hablando otra vez de este álbum. So, cierro de una forma súper noventera. Por un lado, un Unplugged de Nirvana y luego nos ligamos con Coffee and TV de Blur. Hasta mañana. Gorgojo, gracias por trabajar en tu horario de trabajo, ¿eh? De verdad, te luces. ¡Qué increíble! Hasta mañana y Om Shanti.

0: Hacemos una pausa. 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
2: Un cuaderno que se deshoja la primera semana, una goma que mancha en lugar de borrar, o una pluma que deja de pintar en pleno examen. Lo que parecía un ahorro termina siendo un doble gasto para tu bolsillo. ¡Que no te pase! Quédate para saber cómo les fue a las marcas en nuestro estudio de calidad.
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3: Surtir la lista de útiles escolares requiere de tiempo, paciencia y sobre todo una buena planeación. Frente a un anaquel lleno de opciones, la decisión se complica. El reto no solo es encontrar el precio más bajo, sino garantizar que los útiles duren todo el ciclo escolar.
2: Para ayudarte y orientarte en estas decisiones, realizamos un estudio de calidad de algunos artículos incluidos en la lista de útiles escolares.
3: Analizamos un total de 94 productos de útiles escolares, entre bolígrafos de tinta azul, lápices de colores, cuadernos, juegos de geometría, gomas y sacapuntas.
4: El objetivo general de este estudio es verificar que los productos cumplan con su etiquetado, que cumplan en cuanto a las pruebas de seguridad, para que en el momento que lo utilicen las niñas y los niños en la escuela, sea producto seguro para ellos.
3: Para empezar, verificamos que ningún producto tuviera defectos a simple vista y que todos incluyeran su información comercial. En los cuadernos, comprobamos el número de hojas, que el papel resista el borrado sin rasgarse, que hojas y pastas no se desprendan fácilmente del arillo o cocido, y en el caso de las pastas no plastificadas, qué tanto repelen el agua.
2: A los lápices de color les exigimos puntillas que soporten la presión al dibujar sin romperse. Además, evaluamos su eficiencia al iluminar, midiendo el grado de desgaste en los tonos rojos, negro y azul. En las gomas, pusimos a prueba su nivel de desgaste y su efectividad al borrar.
3: Para los juegos de geometría, comprobamos la precisión en las escalas de reglas y escuadras, la graduación exacta del transportador y el buen trazo del compás. En los sacapuntas, revisamos que no presentaran aristas filosas y que lograran una punta perfecta.
2: Y finalmente, en los bolígrafos, vigilamos que no manchen ni chorren, midiendo metro a metro cuánto rinde la tinta antes de agotarse. ¿Cuáles fueron los resultados?
3: Todos los cuadernos analizados cumplieron con su número de hojas, gramaje y no presentaron defectos. De los modelos no plastificados, el mejor evaluado al promediar todas las pruebas fue un modelo de la marca Escribe. Si prefieres cuadernos plastificados, los mejores evaluados fueron First Class, Keep, Cute, Norma y dos modelos de Escribe.
2: En los lápices de color, ninguno presentó defectos. Los que tienen las puntillas más resistentes son Cores, Mae, Norma, Vinci, además de dos modelos de Faber-Castell y dos de Staedtler.
3: En las gomas, las que menos se desgastan son Artesco, Maped, Pelican y Staedtler.
2: Para los sacapuntas, dos de Cores y uno de la marca Kum no presentan leyendas de precaución.
3: Los bolígrafos de tinta azul no presentaron defectos en sus acabados. Si quieres que la tinta te rinda al máximo, la marca Bic rompió récord al superar los 2,000 metros de escritura, mientras que Mae y Office Max apenas alcanzaron los 800 metros.
2: Finalmente, en los juegos de geometría, todos los modelos analizados presentaron algún defecto en sus acabados y ninguno logró la excelencia general.
3: Ahora bien, antes de comprar los útiles escolares, haz una pausa y revisa lo que quedó del ciclo anterior. Rescatar los materiales que siguen en buenas condiciones no solo le da un gran respiro a tu economía, sino que también ayuda a reducir el impacto ambiental.
2: En este regreso a clases, haz que su inversión saque 10.
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3: ¿Alguna vez has escuchado a alguien decir, me cayó la solitaria y no sabía si era un chiste o algo real? Pues es muy real. La solitaria es un parásito que puede medir hasta 7 metros de largo. Imagínate un gusano del tamaño de un poste de luz viviendo dentro de tu intestino. Pero lo más preocupante no es eso. Lo peor ocurre cuando sus larvas llegan al cerebro. Su nombre científico es Tenia solium y su ciclo de vida es un viaje complicado entre cerdos y humanos. Todo empieza cuando un cerdo criado en traspatio y sin control sanitario come algo contaminado con heces humanas que contienen huevos del parásito. Dentro del cerdo, esos huevos se convierten en larvas que se alojan en los músculos. Si una persona come esa carne cruda o mal cocida, las larvas llegan a su intestino, se pegan a la pared y crecen hasta convertirse en el gusano adulto, la famosa solitaria. Eso se llama teniasis. Pero si lo que una persona ingiere no son las larvas, sino los huevos del parásito, por agua o alimentos contaminados, el asunto se pone grave. Las larvas pueden viajar por la sangre y alojarse en músculos, ojos o, en el peor de los casos, en el cerebro.

0: A eso se le llama cisticercosis. Y cuando llega al cerebro, se convierte en una neurocisticercosis,
1: la forma más peligrosa.
0: Puede provocar epilepsia, dolores de cabeza intolerables e incluso la muerte. De hecho, es la primera causa de epilepsia adquirida en adultos en muchas regiones del mundo. Este parásito tiene un truco maestro. Es capaz de engañar al sistema inmunológico, transformando la respuesta inflamatoria del cuerpo en una respuesta antiinflamatoria que le permite vivir años dentro de los tejidos sin causar síntomas. Es como un intruso que entra a tu casa, desactiva la alarma y se queda viviendo ahí sin que te des cuenta. El problema está ya cuando la larva muere, ya sea por medicamentos o por edad, y libera sustancias que desatan una inflamación brutal en el cerebro. Paradójicamente, muchas veces los síntomas más graves no los causa el parásito, sino la propia defensa del cuerpo al intentar eliminarlo. En México, los casos de cisticercosis han bajado mucho en las últimas décadas. Hoy se reportan menos de 300 al año.
1: Pero la enfermedad no ha desaparecido.
0: La Organización Mundial de la Salud la tiene entre sus prioridades de eliminación para América hacia 2030. Y es que persisten comunidades donde la falta de agua potable, el manejo inadecuado de excretas y la crianza de cerdos sin control sanitario mantienen vivo el ciclo del parásito. Mientras tanto, se investigan moléculas del parásito que podrían convertirse en blancos para terapias más precisas, que ataquen al invasor sin desatar la tormenta inflamatoria. Erradicar la cisticercosis no depende solo de eliminar un parásito, sino de transformar las condiciones que le permiten existir. Cocinar bien la carne de cerdo, lavarse las manos, tener acceso a agua limpia, suena sencillo. Pero para millones de personas en México todavía no lo es. La lucha contra la solitaria es una lucha contra la desigualdad. Con información de la doctora Lucía Jiménez García, de la Facultad de Medicina de la UNAM. Les saluda Mónica Genis.
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4: Buenos días, muy buenos días y bienvenidos a Enfoque en este viernes 14 de agosto del 2026. Soy Mario González y gracias por acompañarme en las frecuencias de NRM Comunicaciones y de todas nuestras plataformas digitales esta mañana, desde las 6 hasta las 9 de la mañana. Es viernes, Fabiola Reza, ¿cómo estás?
5: Hola, ¿qué tal, Mario? Auditorio de Enfoque, muy buenos días, feliz inicio del fin de semana, 6:02, 13 grados la temperatura promedio en la Ciudad de México. Tome precauciones, todavía hay vialidades encharcadas debido a la fuerte precipitación que se registró ayer en ciertas zonas de la capital del país y del Estado de México, y el pronóstico es similar para este viernes, para el sábado y para el domingo.
4: Oye, y qué bueno que ya hicieron el bachetón, que ya todo está bien, porque si no, imagínate, imagínate si no lo hubieran hecho,
5: sí,
4: ¿no?
5: Exactamente.
4: Me acabo de llevar, gracias a la lluvia, que no ves nada, una llanta, pero sí, olímpicamente, no, o sea, reventó. De esas que son supuestamente run flat, que supuestamente pueden andar ponchadas, pero esas están hechas para las ponchaduras de Alemania, supongo, ¿no?
5: Sí,
4: así que una cosita entró y pues se ponchó.
5: Algo leve,
4: No que se revienten. Aquí en este país las llantas revientan como piñatas. Y pues fue el caso.
5: Situación lamentable.
4: Lamentable. Imagínate, tan temprano ahorita ponerme a buscar la llanta y a ver qué le
5: pero
4: hago.
5: Como bien pero dices, fin, lo bueno es que
4: es que ya hicieron el bachetón.
5: Claro, hombre, tenemos el bachetón. En otro y tenemos calles lisas, tenemos vialidades óptimas para la circulación de todas las personas. Es lo que nos dice el gobierno. Yo no lo he visto. Todos
4: bueno,
5: los días
4: es que si no, imagínate bares. Si lo hubieras visto. O sea, no, todos los días
5: ¿sí?
4: me encuentro o me dice alguien cercano, híjole, acabo de reventar la llanta. Reventar, te digo, no ponchar, reventar la llanta. Y tal cual, tocó hoy, pues sí, en la mañanita ya no. Pues, aparte que oscuro, que la lluvia, que no se ve. Y aparte es muy peligroso.
5: Sí, puede ese es el problema,
4: puede provocar
5: fuerte.
4: Un accidente muy fuerte. Y no, en una vía primaria, no le hagamos más.
5: Un llamado, por favor, a la autoridad, bueno, a que revise bien estos temas y que atienda las solicitudes de la ciudadanía. Sé que no se dan abasto por tantos problemas que existen en la capital del país, pero este es uno de los principales, la condición de las vialidades. Sí. Y pues y es lo mismo cada año. Cada año, bueno, cada mes, todos los días encontramos un bache nuevo, tapan uno pero se abre otro. Recuerde que pues hay manera de que podamos denunciar estos temas a la autoridad y aquí les hacemos llegar sus reportes, por supuesto.
4: Oye, ¿te acuerdas que antes decía, no, es que te van a dar tu
5: folio?
4: Te van a tu folio y te van a recuperar el dinero.
5: Sí,
4: ¿te acuerdas? A una compañía de trabajo también una vez le pasó, pues voy a denunciar, entonces va, denuncia, presenta, porque son caras las llantas, pues no es cualquier cosa. Y resolvieron que era impericia de la conductora. No, bueno, entonces, bueno. Hijo, entonces, ya, ¿para qué le entras, no? Te van a seguir con esas cosas y dices, bueno, no les pido que me devuelvan el dinero de la llanta, y se comprará y punto. Arreglen las calles, por favor, ¿no? Y ¿sabes dónde es la gran, gran parte del problema, además de los baches? Es que ya no he visto, son cráteres, pero una cosa que van creciendo día con día, una cosa impresionante, que tuvieran vida propia. Pero además, en donde se junta o donde está la coladera, y se va haciendo un hoyo alrededor, y entonces la coladera queda una punta ahí salida, y eso es, pues,
5: Es que de tanto imposible. De tanto que reparan, sí, entre comillas, estos baches, ahora las coladeras están hundidas. Sí. Entonces, eso se podría decir que se forma como un nuevo bache, y pues mucha gente cae ahí, porque aunque el piso se ve liso, pero esa coladera está hundida y no hay manera de que pues no se la pongan al nivel del pavimento nuevo pavimento que pusieron. De verdad que sí, sí, las calles de la Ciudad de México son un peligro para todos, también principalmente para los peatones, para los ciclistas, para los motociclistas, en todos lados, sí, y para los automovilistas.
4: Bueno, se puede estar peor. Se puede estar peor, uno puede, yo inicié así la mañanita, le digo, ay, no, bueno, ni modo.
5: Va a mejorar, se puede estar peor,
4: ¿no? Que te quiten la visa, por ejemplo. Ahí sí ya.
5: Y no puedas vacacionar. ¿No?
4: Y no puedas vacacionar allá a Disney o a cualquier otro lado. Bueno, pues fue lo que ha pasado, vamos a contarle. Hay mucho revuelo, seguramente usted ya lo vio en algún lugar, en algún en alguna de las cuentas estas que la presidencia de la República llama como replicadoras de falsedades y etcétera, etcétera. Bueno, en este caso no es falso, y fue el propio Andrés Manuel López Beltrán, hijo del expresidente Andrés Manuel López Obrador, que dijo en sus redes sociales, no podría decir denunció, porque pues esto no se puede denunciar, no puede haber una denuncia, es una decisión soberana de cada país entregar o no visas, y le retiraron su visa. Así que a través de redes sociales, López Beltrán informó que el gobierno de Estados Unidos tomó la decisión de suspenderle su visa para ingresar a ese país y calificó la decisión de hitleriana, entre otras muchas cosas. Escribió una carta a Donald Trump acusando al secretario de Estado, Marco Rubio, y al subsecretario de Estado, Christopher Landau, que él dice que quien se autodomina, él retira visas. Pues le retiraron la visa, perdóneme. En una carta dirigida al presidente, señaló que la medida es un acto politiquero y propagandístico, sin fundamentos ni pruebas de mala conducta. Bueno, pues ha sido motivo de muchos comentarios. El retiro, no hay una explicación. No sé, generalmente el gobierno de Estados Unidos no dice por qué retira o no. O mantiene una visa. Es un derecho soberano de los países entregar visas solo. No es un derecho. ¿Por qué lo hace ver en la carta como si fuera su derecho? No es un derecho. Ya lo ha dicho incluso Marco Rubio, el secretario de Estado. Le entregar un visado no es un derecho y conlleva obligaciones. Y en este caso, pues le retiraron la visa. Me llama la atención que Andrés Manuel López Beltrán, que dice, bueno, yo tengo nombre propio como político y dice, aparte que no necesita ir a Estados Unidos y que, bueno, allá ellos. Él mismo lo saca a la luz, yo creo que para evitar que se filtre, porque esto es inevitable. Da ese paso, le manda esta carta a Donald Trump, haciendo referencia incluso a su padre. Mi padre, el expresidente, se refería a usted, le envió una carta también en la que decía que ha cambiado mucho desde la primera vez que lo conoció y después, bueno, ¿sí? Haciendo referencia a su padre, cuando él mismo dice, pues yo no necesito de mi padre para tener nombre propio, pues a cada rato lo menciona, y ahí está. Bueno, pues habrá mucho revuelo, ya lo hay, algunos dirigentes políticos de la oposición festejan, otros pues más cercanos mandan sus no condolencias, pero su solidaridad, digámoslo así, con Andrés Manuel López Beltrán, y ahí queda. Una larga carta, ¿no, Fabiola? En la que envía, sí, al presidente Donald Trump, que seguramente no va a contestar.
5: No, dice Andy, perdón, Andrés Manuel López Beltrán, dice, no me causa ningún problema el no visitar Estados Unidos en estos tiempos decadentes y lamentables de odio, de racismo, de drogadicción, de desintegración familiar, de inconformidad social y tristeza, y puedo esperar a que las cosas cambien. Sin embargo, me gustaría conocer su opinión sobre mi caso y ojalá no lo tome como un desafío.
4: No, y aparte, bueno, no sé, dice, me parece interesante, ¿no? Porque, ¿cómo lo plantean? ¿No? Dice, me gustaría conocer, sin embargo, a pesar de que no quiero ir y no me interesa ir a Estados Unidos, que es una, ¿sí?, decadencia, me gustaría conocer su opinión sobre mi caso y ojalá no lo tome como un desafío. Pero considero que sería de elevado nivel moral y de interés público que, con la franqueza que le caracteriza, me contestara cuando menos dos sencillas preguntas. ¿Está usted enterado de lo que le estoy exponiendo? O sea, de que me retiraron la visa y todo esto. Y si está enterado, si lo estaba, ¿no le parece un acto prepotente de su parte que demuestra cómo escribió hace poco mi padre de que usted es un gobernante en la actualidad apático y distinto al que él conoció y trató? Bueno, pues ahí está. Seguramente no le van a contestar y ahí va a quedar.
5: Esperando la respuesta.
4: Sí, esperando la respuesta. En fin. Bueno, pues ese es uno de los temas que más se está comentando en esta mañana. además de otras cosas. Por ejemplo, también le comento que hubo reunión con la Coordinadora Nacional de Trabajadores de la Educación, después de que se llevaron varios millones de pesos, recuérdense, antes del Mundial, ya para que estaban las protestas a todo lo que da, durante el Mundial incluso, no después, durante, y llegaron a una negociación, se fueron con un dinero bajo el brazo, bastante, bastante bueno para solucionar, digamos, entregas rápidas y tranquilizar a sus huestes, pues ya hubo reunión. Y la sección 22... logró que el gobierno federal autorizara más de 1,000 plazas nuevas en Oaxaca, tras reunirse con la presidenta Claudia Sheinbaum en Palacio Nacional. El secretario de Educación, Mario Delgado, quien participó en el encuentro, señaló que la reunión se desarrolló de manera ordenada y que se ratificaron acuerdos previamente establecidos. Vamos a escuchar.
6: Sí, son plazas nuevas, son recategorizaciones, son horas adicionales. No tengo ahorita el detalle, pero es, digamos, la negociación que se tuvo con la sección. A principios de septiembre vamos a tener una reunión, la Secretaría de Gobernación y su servidor, para darle seguimiento justamente a toda la gente.
4: Por su parte, Jenny Pérez, secretaria general de la sección 22, advirtió que si no se cumplen los acuerdos, tomarán medidas de protesta como en ocasiones anteriores.
7: Por eso reiteramos, compañeras y compañeros, como lo han dicho los medios, ¿y qué va a pasar si la presidenta o no dan cumplimiento los gobiernos con respecto a los acuerdos? Pues nos vamos a movilizar. No nos queda de otra. Si nos movilizamos para sacar esta mesa, pues también tendremos que movilizarnos para que dé cumplimiento. Hoy estuvo pues la figura máxima del Ejecutivo. Entonces esperamos que en esa presencia que estuvo hoy presidiendo esta mesa, pues precisamente puedan cumplirse los acuerdos que ya se minutaron.
4: Pues ahí está la presión política. Es así que se atiende rápidamente. Y como ya vieron que por ahí sí, que por ahí se pueden conseguir cosas con la presión, con la presencia en las calles, con las manifestaciones y las amenazas, pues ya, alzan la mano otros sindicatos. El Frente Nacional de Sindicatos de Educación Media Superior amagó con irse a paro nacional el próximo 31 de agosto si el gobierno federal no atiende sus demandas laborales y salariales. La movilización coincidirá con el inicio del ciclo escolar. Los docentes exigen la entrega de 300 millones de pesos, recursos ya autorizados para homologar salarios. Esto por una parte. Y también hay pues otros ya avisos de manifestaciones importantes. Transportistas están alistando un paro nacional otra vez y cierres carreteros para septiembre ante el incumplimiento de acuerdos por parte del gobierno federal para reforzar la seguridad en las carreteras. Así lo adelantó David Esteves Gamboa, presidente de la ANTAC.
8: Va a ser un paro muy diferente al que se hizo el año pasado. Nosotros no simulamos, no hacemos marchas lentas por 4 o 5 horas, no, nosotros vamos por días y vamos por los paros totales. ¿Cierre total?
4: No, pues sí, ya, todos a paro. Bueno, también le comento que ayer, como dice, Dios da y Dios quita, pues ya, también el gobierno de Estados Unidos da y quita, ¿no? Podríamos verlo así como... aparte que a Donald Trump le gusta ser así como una especie de Dios. Pues quita visas, ya lo vimos, y también da, otorga. Porque el gobierno de Estados Unidos ya reanudó todas sus actividades en Michoacán, entre ellas la inspección de aguacate, que se había suspendido, recuerde. Se había suspendido por motivos de seguridad, pero mantiene el nivel 4 de alerta de viaje para sus ciudadanos. O sea, todavía una alerta muy alta. El embajador Ronald Johnson, destacó que este avance es un resultado tangible de la cooperación impulsada por el presidente Trump y la presidenta Sheinbaum. El gobernador de Michoacán, Alfredo Ramírez Bedoya, celebró la reanudación de las actividades oficiales de Estados Unidos en la entidad. En su cuenta de X afirmó que la coordinación bilateral va a continuar bajo un marco de respeto mutuo. Bueno, pues así están las cosas. Ya les estaremos contando otras interesantes, como que se están generando mucho debate en los medios de comunicación, en las redes sociales, como en esta, otra vez esta sección de quién, ya no se llama quiénes quieren las mentiras, ahora es derecho de réplica, ¿verdad?, en esta administración, y ya no lo da la funcionaria Vilchis, sino lo da en la conferencia matutina Luisa María Alcalde, la consejera jurídica de la Presidencia de la República. Bueno, este viernes, no, perdóneme, antier, este martes, o miércoles, ya estoy hecho bolas, es viernes, el miércoles, publicó en su una lista, sí, porque ella dice que no es una lista, pues sí, es una lista de opositores y periodistas que la administración considera que son como una especie de cajas de resonancia en las redes sociales de información generalmente crítica al gobierno. Bueno, todos coinciden en eso, todos son críticos al gobierno. Ah, de cuenta que vieron quién escribe contra el gobierno. Ah, pues esos son parte de la lista. Y pum, los pusieron. Tanto en redes sociales como en prensa o como en radio, como en todos lados. Y a todos los pusieron ahí. Son alrededor de 20, 25, algo así. Y bueno, hay muchas reacciones al respecto. Ya les estaremos contando después de la pausa. Pero esto será cuando regresemos en un momentito aquí en Enfoque.
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1: 6:19, tiempo del centro de la República. Le comentaba sobre este asunto de expuesto en la conferencia matutina de la presidenta Claudia Sheinbaum por parte de la consejera jurídica de la presidencia. Me llama la atención, ya le guardaré un poquito más adelante el comentario que me parece, son varios puntos que quiero comentar al respecto, porque se desprende de muchas cosas. De hecho, se da todo este debate en el contexto de el debate sobre las audiencias y la censura, o la presunta censura, o los intentos de censura que intenta el gobierno, o a través de la ley de radio y televisión. Ya sabe, este debate que hemos comentado aquí. Y en ese contexto se presenta una lista de actores mediáticos, periodistas, políticos, incluso alguno que otro académico, que en redes sociales tienen mucha actividad y que el gobierno considera que son el ejemplo de la caja de resonancia artificial de posición de temas en contra del gobierno, generalmente, todos, ¿no? Son opositores que utilizan las redes sociales y que estos se replican a través de instrumentos de redes sociales como bots y todo ese tipo de cuestiones, muy posiblemente en campañas orquestadas. Bueno, hay muchas reacciones porque se publican nombres, cuentas, pero de personas de carne y hueso. Que yo sepa, en este país, incluso hacer una opinión crítica en contra del gobierno no es ilegal. Si hay una especie de réplica artificial, esa es otra cosa que podría analizarse de manera distinta y para lo cual muchos actores del gobierno son especialistas. Pregúntenle a algunos del gobierno que se han dedicado a hacer este tipo de granjas de bots y replicar cosas del gobierno y atacar a opositores. Ellos son los especialistas, vaya que lo saben hacer. Que eso exista en la oposición, pues sí lo existe también. Y es el mundo de las redes sociales que no se quiere tocar. Porque todo el fustigamiento, digamos, de la ley de radio y televisión viene hacia los medios tradicionales. Y las redes sociales, donde pasa todo este fenómeno que dice Luisa María Alcalde, que sí, evidentemente sucede en el lugar que no se quiere tocar legalmente, no se quiere poner límites. Está bien, porque es complicado también, ¿no? Los límites de la censura y todo esto. Ahora, dicho esto, pues sí, creo que no hay en este país una prohibición a expresar opiniones en contra del gobierno. Que yo sepa, no es ilegal hasta ahora,

0: una de estas personas sufre un atentado. ¿A quién se lo achacamos? Son los frentes que se abre una consejera jurídica de la presidencia que debería tener un poquito más de miras, con todo respeto. Porque se puede revertir esto. Hasta un accidente de tránsito puede ser utilizado como un ataque derivado de la exposición que se hizo en la conferencia matutina contra una persona, contra un periodista, contra un comunicador. Todo se puede usar ya en ese cajón. ¿Por qué? Porque usted me expuso. Es muy riesgoso lo que se está haciendo. Amenazas, por ejemplo. A partir de que usted me publicó, recibo amenazas todos los días. Y otra cosa. No se descubre el hilo negro con esto. No gana nada la presidencia. Gana algo la presidencia de la República, y en particular la consejera jurídica, en decir, aquí están nuestros opositores. Estos son, los tenemos identificados. Todos los conocemos, por favor. ¿Cuál hilo negro? ¡Hombre! Si todo el mundo lo sabe. Son las personas que son críticas y manifiestan su punto de vista y que son replicadas y que son utilizados, obviamente, por cuentas que tienen intereses de otro tipo. Pues sí, ahí está. ¿Era necesario publicarlos? Yo creo, además, que esto tiene otra variante y que es también la que me preocupa. Que bueno, le digo, no descubre el hilo negro, no informa nada que no... Bueno, si le leo los nombres, pues usted dirá, pues sí, obviamente, son los críticos del gobierno. Ahí están todos, los metieron a todos. Latinos, Lourdes Mendoza, Marcelo Carrillo, México a la derecha, Pascal Beltrán del Río, Reina Aide Ramírez, ¿no? Y así, bueno, cerca de 20, ¿no? Que ahí están, que aparecen en esa lista, porque si es una lista, ahí está la lista. León Krause, nuestro colaborador, Luis Cárdenas, María Amparo Casar, etcétera, etcétera, etcétera. Son los opositores, son los gente que ha sido crítica. El periódico Reforma, claro. Y lo publican así, pum. Lo ponen en la conferencia matutina. Muy al estilo del expresidente López Obrador. No descubren nada nuevo. Exponen a la gente. Y además de otra cosa, pues preocupa que no estén viendo el verdadero problema que tienen, no en la oposición, no en las redes sociales y sus réplicas, adentro del movimiento. Es ahí el bronca. Es ahí donde surgen las filtraciones de información. Es ahí donde el fuego amigo sí cuesta, porque parece que estás con tu amigo y colega colaborando para la causa y te están jugando en contra. Y ellos lo saben. Estaría muy bien que publiquen esas listas de la gente que juega en contra, dentro del movimiento, contra el movimiento. Eso estaría eso sí que estaría maravilloso. Presenten. Yo ya tengo varios nombres, ¿eh? Me lo sé. ¿Nos quiere Javier Trejo Garay? No, no los voy a dar. Porque que los de la presidencia, que los publique. Yo, ¿para qué los publico? Usted lo sabe también, de esos que actúan como si fueran de la 4T, pero en contra de la 4T porque quieren ser gobernador, o porque quieren estar aquí, o porque quieren que sus pistolas sean las que manden en el Congreso, o en la Cámara de Diputados, o en la Cámara de Senadores, o aquel otro que se le sale del huacal, y quiere... Es el fuego amigo, el que está todo lo que da. La oposición, ya lo hemos dicho, está extraviada. Ahí en el fuego amigo es lo que me gustaría ver, esa lista. Vamos a ver. Bueno, vámonos. Vamos a escuchar a Luisa María Alcalde, que dice, no fue lo que ustedes están equivocados, no fue una lista. Fue una forma de explicarle a la gente que no sabe, porque todos somos tontos, cómo funcionan las redes sociales. Vamos a escucharla.
1: No hay listas negras, ni decimos que los medios estén financiando bots o trolls. Lo que aseguramos es que hay gente que sí está financiando, y es evidente. Y la gente tiene derecho a saber este tipo de fenómenos.
0: ¿Y no saben? ¿De verdad? ¿Somos tan cortos de inteligencia los ciudadanos en México para no saber cómo están las cosas, cuáles son los opositores, quiénes están a favor del gobierno, quiénes no? Ya lo sabemos, hombre. Ya lo sabemos hace rato. 6:26. Vámonos con lo que está destacado en los medios de comunicación esta mañana, Fabiola.
2: Pues no hay otro tema que el retiro de visa a Andy Esporta, de Milenio, de La Razón, de Reforma, del Heraldo y de La Jornada. En otros asuntos, reactiva Estados Unidos la certificación en aguacateras de Michoacán, es lo que publica La Crónica. Pide México a Estados Unidos una pausa arancelaria en autos y aceros. Esto lo está destacando El Financiero. Pactan con Cente Plazas, uniformes y mejoras, es la portada de Excelsior. Y por último, universitarios en México usan a la inteligencia artificial como psicólogo, es lo que revela la Encuesta Nacional sobre Usos y

0: percepciones de la inteligencia artificial generativa y destaca el Universal. Son las portadas de este viernes, Mario.
1: Muy bien, gracias, Fabiola. Buenas. Pues son las 6 de la mañana, 27 minutos, y vamos a escuchar algo de música de un extraordinario grupo transgeneracional.
0: Esta banda sueca, ABBA, porque esta maravillosa, espectacular canción que estamos escuchando, Dancing Queen, cumple este fin de semana nada más y nada menos que 50 años.
1: ¿En serio?
0: De su lanzamiento. Fue el primer sencillo del álbum Arrival de 1976, el cuarto disco de la banda. Esta melodía, hasta la fecha, es muy escuchada. Es un clásico, no sé si tú has tenido oportunidad de ir a las bodas, pero es un clásico de las bodas.
1: Te voy a presumir, yo tuve la oportunidad de estar en el Museo de ABBA en Estocolmo.
0: Ajá.
1: Cuando vayan, si tienen la oportunidad de ir a Estocolmo, sí hay que darse una vuelta a este museo, ¿eh?
0: Pues claro.
1: Bueno, aparte de todo lo que venden, que tiene que ver con ABBA, ¿tienes oportunidad de cantar esta canción en el escenario, Fabiola?
0: ¿Como un karaoke?
1: Sí, haz de cuenta.
0: Tengo
1: pero
0: que ir.
1: Sí, pero aparte te puedes disfrazar y así, muy, muy interesante. Sí.
0: Esta melodía supera las 2,000 millones de reproducciones.
1: No.
0: Y el año pasado se convirtió en el primer video del grupo en alcanzar 2,000 millones de visualizaciones en YouTube. Para celebrar estos 50 años de Dancing Queen, se lanzó una reedición en formato de vinilo remasterizado en los estudios Abbey Road de Londres, y que incluye en la cara B La Reina del Baile. Es la versión en español de este tema. Pues vamos a disfrutar este viernes de Dancing Queen.
1: ¡Vámonos!

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1: Los deportes con Javier Trejo Garay.
4: Don Javier Trejo Garay, ¿cómo estás?
5: ¿Qué tal, mi querido Mario? ¿Cómo estás? Hola, Fabi, buenos días.
6: Javi, muy buenos días.
5: Con el placer de saludarles y nos vamos con lo importante en materia deportiva. Hablemos del Campeonato Mundial de Flag Football o de Tochito Bandera, por supuesto, porque el día de ayer, como lo comentábamos en su oportunidad, México tuvo sus dos partidos, es decir, tanto en la rama varonil como en la femenil. México consiguió doble triunfo, bien por la selección femenil mexicana, la número uno del ranking, derrotó primero a Alemania y luego a Eslovenia. La varonil, por su parte, acabó derrotando primero a Alemania y luego a Brasil para terminar su jornada de jueves con sendas victorias. Ya inició también la actividad de esta jornada de viernes, donde la selección femenil mexicana derrotó en un apretado marcador de 14-12 a la selección de Italia. Me parece que también el hecho de que cada vez sea más popular el flag football, Mario, Fabi, va a ser que me vayan mejorando de a poco los equipos. Es decir, la forma en la que la selección mexicana ganaba sus partidos con, yo diría hasta con palizas en muchas ocasiones, bueno, seguramente seguiremos viendo algunas. Ayer México la anotó 53 puntos a Eslovenia, por ejemplo. Pero equipos como Italia ya fue un rival mucho más difícil, más complicado para la selección mexicana, que con todo y todo consiguió esa victoria. Tania Rincón, la mejor receptora del equipo mexicano, se lesionó en el partido 1 contra Alemania y ya no pudo estar presente en el partido número 2. Y vamos a ver, México, por cierto, en la rama varonil ya inició su partido, acaba de iniciar el partido contra la selección de Suiza. Que, por cierto, en la selección de Suiza está como coach el hermano de Diana Flores, un mexicano siendo entrenador de la selección de Suiza, por lo que ya les comentábamos el día de ayer. O sea, el hecho de que este deporte ha crecido tanto en México y tenemos tan buenos exponentes, que bueno, ha llamado la atención del mundo y por eso hay varios entrenadores mexicanos. La selección de Panamá, por ejemplo, también tiene un entrenador mexicano, porque pues están visto que aquí hay calidad, ¿no?, para este deporte. Entonces, bueno,
4: por supuesto,
5: pendientes, ¿no? Pues
4: bueno, somos potencia mundial de el flag football.
5: Sí. Este día, Mario, termina la ronda de grupos. Mañana arrancan los cuartos de final, semifinal también. Uh-huh. Los dos se juegan el mismo día. Y la final se juega el próximo domingo. Así que ya estaremos dando cuenta. Ojalá que México llegue a ambos lados, ambos finales. Pero recordemos también que hay en disputa el pase a los Juegos Olímpicos del 2028. Es tan importante un campeonato mundial no solamente por el hecho de que sea eso, justamente un evento entre los mejores del mundo, sino porque además entrega boletos directos para los Juegos Olímpicos dentro de 2 años. ¿Qué pasó mientras tanto en la Leagues Cup? Bueno, el equipo de México, bueno, corrijo, México como Liga MX ha clasificado a América, a León, Toluca y Monterrey. Y pare usted de contar. Porque ayer el equipo de América empató a 1 contra el equipo del Austin FC. Austin está jugando muy bien. Es un equipo que no estaba en el radar de la MLS. Y fue una buena oposición para el equipo mexicano. Acabaron empatando luego en tandas de penales. Recuerde que cuando hay empate se llevan a cabo unos penaltis para dirimir un punto extra. Y quien lo ganó fue Austin, pero de cualquier manera el América ya estaba clasificado. ¿Qué le pasó a tu Cruz Azul, querido Mario? Bueno, pues perdió contra Chicago 2-1 y quedó eliminado de la Leagues Cup. Segunda derrota de Joel Wiki desde que llegó al banquillo de Cruz Azul, pero también pues, un tropiezo, ¿no? O sea, cuando quieres llegar a un evento, a una final, por ejemplo, y no lo consigues, pues es evidente que hay un fracaso. Yo quiero comentarles, muchas veces he escuchado a algunos exjugadores que tratan de evitar el uso de la palabra fracaso. Uh-huh. Oye, fracasaste. No, eso no fue un fracaso. Fracaso no sería no competir, sería no llegar y tener la posición del balón y generar oportunidades. Pero me parece que si nos remitimos al diccionario, fracaso es no conseguir el objetivo que te propusiste.
6: Sí, pero tiene una palabra, es una palabra
5: tiene una connotación carga,
6: que tiene una connotación, ¿no? De fracasado. Y un fracasado generalmente no es alguien que tropieza y se vuelve a... Un fracasado es como una condición permanente, ¿no? De alguien. O sea, eres un fracasado en la vida. Y entonces
5: exacto.
6: Eso, por eso, sí, yo creo que por
5: pero
6: eso.
5: Pero si fracasaste en el intento.
6: No, yo coincido. Si nos vamos a la pues sí, la vida se trata de fracasos, ¿no? Y levantarte y aprenderles, y eso, de eso se trata. Y hay más fracasos que éxitos en la vida.
5: Sí.
6: Generalmente.
5: Sí, los tropezones.
6: Sí, así es.
5: Pero la connotación como definitiva, ¿no? Y no va por ahí, pero sí fracasó en el intento de la máquina. Al igual que otros tantos, ¿eh? Al igual que Chivas, al igual que Pumas, que son equipos que en teoría pretenden ser muy competitivos y ganar todo en este año.
6: Oye, además, fonéticamente es una palabra fuerte, ¿no?
5: Fuerte, sí lo es.
6: Fracasado,
5: ¿no?
6: Fracasamos.
5: Es muy muy distinto decir fracasaste en el intento a eres un fracasado, ¿no?
6: Exacto. Sí.
5: Es muy distinto.
6: Sí.
5: Ahí sí está diferente, pero sí.
6: Pues fracasaron en el intento. Y hay que
5: bueno, no pudieron, pues.
6: No pudieron.
5: Que como van a pelearnos con la semántica, pero bueno.
6: La pues, cruzazulearon.
5: La cruzazulearon ya.
6: Sí, ahora sí. Que...
5: Más fácil.
6: Sí, más fácil, ¿no?
5: Sí, ya se inventó un término para que le estamos
6: para
5: dando
6: que
5: vueltas.
6: Tanto. Vueltas.
5: Bueno, León Toluca en Monterrey, además del América clasificados a la siguiente ronda. Termina entonces la primera etapa de esta Leagues Cup. ¿Cómo van a quedar, por cierto, los enfrentamientos de estos equipos mexicanos que ya clasificaron? Bueno, León estará enfrentando al Real Salt Lake City de Utah. América estará enfrentando a Columbus. Toluca estará jugando contra el Austin FC. Y Monterrey contra el equipo de Robert Lewandowski, el Chicago Fire. Pues ahí está entonces los cruces de los 4 equipos mexicanos que participan entonces en esta Leagues Cup. Bueno, por cierto, también Mario, destacar que la actividad del fútbol mexicano continúa ya para este mismo sábado y en caliente.mx usted puede ganar. 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Es la jornada 4 que tendrá lugar con 3 partidos. Atlante contra Toluca. Este partido está muy interesante. Va a ser en la cancha del Estadio Azteca. Atlante es el equipo que más barato tiene los boletos, por cierto, en el Estadio Azteca. Recuerde que son 3 equipos, Cruz Azul, América, además. Para Atlante, bueno, pues es su casa también, al menos provisionalmente. Rayados de Monterrey va contra Juárez también mañana y Atlas enfrenta a Tigres el día de mañana por la noche. 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Pues Mario, si te parece, más adelante le seguimos con más información deportiva.
6: Muy bien, gracias.
5: Buen día.
6: Son las 6:48. Tenemos un programazo. Hoy tenemos el desenfoque más adelante. Y me voy a adelantar un poquito al desenfoque. No sé si lleve esto Iván González al rato en el desenfoque, pero ¿qué pasó ayer en la Suprema Corte de Justicia de la Nación? Una ministra del pueblo, así se hace llamar, la ministra del pueblo, de plano estalló contra sus pares. Así de que hayan animadversión en su contra porque no la acompañaron en una de sus propuestas, en una de sus posturas. Y ahí sacó, no, es que ustedes están en mi contra porque yo voté en contra de un aumento presupuestal y bla, bla, bla. Mandé una carta al órgano de control y a partir de ahí me traen algo raro. Recordemos que son los ministros amigos que salieron de los ministros del acordeón y todos, y ella fue una de las más votadas. De hecho, si no estoy mal, Fabiola, le toca la presidencia porque es entre los más votados. Pero bueno, vamos a escuchar parte de lo que sucedió ayer en la Suprema, en el pleno de la Suprema Corte de Justicia de la Nación.
7: Veo un ánimo difícil. Yo espero que no suceda todo ese ánimo en todos los casos que se les presente, porque veo que sería muy insano que no tenga que ver con criterio jurídico, sino con posiciones que he sostenido de otra índole en la que podrían ministras y ministros no estar de acuerdo. Veo una animadversión insana. Voy a retirarlo y espero sus observaciones.
6: Bueno, pues ya está. ¿Qué espera sus observaciones? Digo, ha sido cuestionada por sus propios pares, por otras acciones también, por algunas resoluciones polémicas como, por ejemplo, el haber tomado un asunto del ISSSTE para otorgarle un amparo y que no pague algo así, y lo digo de memoria, ahorita lo voy a checar, como 5,000 millones de pesos de deudas al gobierno de la capital mexicana. Les dio el amparo al ISSSTE. Sí, el ISSSTE debía un dineral, de lo que le estoy diciendo más o menos, 5,810 millones de pesos, mira, me acordaba, me quedé corto, 5,810 millones me pone Fabiola aquí, que debía al gobierno de la Ciudad de México por impuesto predial y derechos acumulados. Entonces, el ISSSTE fue con la ministra y dijo, oiga, necesito un amparo porque no tengo esa lana para pagarla. Ah, no se preocupe, ahorita se lo damos. Pero ¿de quién es el ISSSTE? ¿Quién lo dirige? Su hermano. Y no se excusó del tema, lo tomó. Y pese a la reticencia de sus pares, dijo, no, el tema va. Y ampararon al ISSSTE. Y ahora dice que hay animadversión en su contra porque no la acompaña. Bueno, ya lo escuchó lo que dijo. 6:41 a.m. El costo de 23 meses de guerra en Sinaloa es de más de 3,600 muertos, 4,700 negocios cerrados, 27,000 empleos perdidos en la entidad. Estela García nos cuenta. Adelante.
8: Buenos días, Mario. Para poner las cosas en claro, desde Sinaloa te informo que la guerra entre los hijos del Chapo Guzmán y el Mayo Zambada por el control del cártel de Sinaloa ha cobrado miles de vidas humanas y obligado al cierre de negocios, con miles de empleos perdidos y empresarios que han dejado de pensar en nuevas inversiones. En los 23 meses transcurridos desde septiembre del 2024, más de 3,600 muertes violentas han sido documentadas en Sinaloa, mientras que 4,700 negocios han cerrado y alrededor de 27,000 empleos se han perdido, de acuerdo a cifras oficiales. La Fiscalía General del Estado señala que del 1 de septiembre del 2024 al 31 de julio del 2026 se registraron oficialmente 3,195 homicidios, incluidos feminicidios, un promedio acumulado de 4.6 asesinatos diarios. La presidenta de Coparmex en Sinaloa, Marta Reyes Azueta, aseguró que la economía sinaloense también ha sufrido un fuerte deterioro durante estos 23 meses. Según la dirigente empresarial, más de 4,700 negocios han cerrado durante el periodo de violencia, mientras que la pérdida de empleo ronda los 27,000.
9: Mal abandonado. Yo creo que ayer llegaron personas del extranjero y me dijeron que habían venido en un Sinaloa en 2024 y ahora, y ven a los empresarios derrotados, desmotivados, menos. Formales, 4,700 formales. Hay 13,000 registros patronales menos. Y eso lo puedes ver en las páginas del Seguro Social. Y también, pues, en la caída de los empleos van alrededor de 27,000.
8: Detrás de las cifras hay una realidad que los números no alcanzan a dimensionar. Cientos de madres recorriendo Sinaloa en busca de sus hijos desaparecidos, niños y niñas que han perdido la vida como víctimas colaterales de una guerra que no provocaron, familias que han enterrado a sus seres queridos, empresarios que recortaron horarios, despidieron trabajadores o bajaron definitivamente las cortinas de sus negocios, y miles de sinaloenses que han cambiado su forma de vivir. En Culiacán, salir de noche dejó de ser parte de la rutina y las familias se resguardan temprano ante el temor de quedar atrapadas en una balacera. Es una especie de toque de queda impuesto no por decreto, sino por el miedo. Una de las consecuencias más difíciles de contabilizar de estos 23 meses de violencia en Sinaloa. Para Enfoque informó, Estela García.
6: Gracias, gracias, Estela. Tenemos mucha participación. Les agradecemos mucho por escribirnos en este viernes. Hay ambiente, ánimo de viernes. Y recuerde que nos puede contactar en el 5585-77-5574. Es nuestra línea de WhatsApp. 5585-77-5574. Y ya tenemos a algunos comentarios sobre lo que estábamos viendo, esto de las listas que no son listas de personas, periodistas, críticos al gobierno.
10: Nos escribe Mike, muchos saludos. Dice, no tengo duda de algunos de los nombres de esa lista, pero aún así todos tenemos derecho de expresión y, por supuesto, a criticar al gobierno. Que entiendan que son gobernantes y servidores de y a la nación.
6: Sí. Bueno, de acuerdo. Creo que hasta hoy, que sepamos, no hay ninguna prohibición legal hacia la crítica. Al contrario, ¿no? Y tanto han dicho, le digo, es que vienen varias cosas, se viene este debate en medio de este asunto de la ley de radio y televisión y lo que se debate si es un intento de censura o no por el famoso derecho de las audiencias, que hay que respetar, por supuesto, pero ya las audiencias están en otro lado, hemos madurado mucho como audiencia, siempre hemos sido una audiencia muy madura en nuestro país desde hace muchos años, desde el siglo pasado. Recordemos cuando se expusieron o se presentaron en nuestro país fraudes electorales gigantescos y algunos medios de comunicación sirvieron esas causas del fraude electoral y de lavar la cara al entonces priismo, lo recordamos, y ahí la sociedad civil reaccionó de manera muy fuerte. Desde entonces desde antes incluso, tenemos una sociedad muy madura que no necesita ser tratada como infante. Bueno, por no insultar a los niños, pero o como débiles mentales, la verdad. No. En su país hay una, nada más basta ver todo lo que nos escriben esta mañana y que hay participación y en las redes y hay crítica y se ejerce ese derecho de opinión y de crítica por todos lados y el gobierno tiene que entender esa parte. No descubre nada nuevo con esa publicación y sí se mete en muchos problemas. Sí se mete en muchos problemas al hacer esto público. Al publicar esos nombres, son nombres públicos, pues, son críticos públicos, no enseña nada nuevo bajo el sol, no gana nada la consejera jurídica de la presidencia, porque pues, no, ella misma reconoce, pues es que no, pues ¿para qué los publica de esa manera? Esto puede ser utilizado como un argumento en su propia contra, en un momento donde se está debatiendo esto. Hay algunos que ya han comparado esto con listas hitlerianas, con regímenes autoritarios, dictatoriales. A eso se expone. ¿Para qué? No tiene sentido. Cuando el problema, insisto, no está en esa crítica frontal, que ahí está. Está en problemas internos que tiene el movimiento. Porque el movimiento de Regeneración Nacional, Morena, la Cuarta Transformación y sus partidos aliados, son hoy el gran fenómeno electoral. La oposición prácticamente está luchando por alguno que otro espacio en estas elecciones que vienen en 2027, que tanto preocupan, les preocupan. Y estos grandes movimientos, su problema está en su panza, en su gestación, en su interior. Ahí busquen a los enemigos, no afuera. Busquen los enemigos también en el crimen organizado, que sigue matando tanta gente inocente. Busquen los enemigos en quienes desangran al presupuesto público, a las organizaciones sindicales que se hacen pasar por grandes trabajadoras y por la educación, ¿no? Y que están desangrando al país y que están desangrando las finanzas públicas. Ahí están los enemigos, no en otro lado. 6:48, volvemos.
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2: Martín, ¿cómo estás? ¿Qué tal, Mario? Buenos días. Fabi, buenos días.
3: Muy buenos días, Martín.
2: Pues venimos con información importante.
4: Oye, Mario, es que hace bien que ayer Martín Carmona estuvo remotamente, no estuvo aquí en el estudio. Y yo creo que te hace bien orearte, Martín, ¿sí? Porque baja el dólar, digo, baja el peso.
2: Es que fui a comprar, Mario. Aproveché para andar en las mañanas en toda casa de cambio que se me cruzó para comprar dólares.
4: Oye,
2: hace,
4: sí.
2: Hace unos momentos, antes de las que eran 6:20, estaba por debajo, mira, ahorita ya están 16.99.
4: Sí, por debajo de 17.
2: Uh-huh, llegó a estar en 16.98, lo vi. Sí. Justo 6:20 de la mañana, más o menos, que estaba yo checando. Después regresó un poquito a los 17.01, pero ahorita en este momento baja 2 centavos hasta 16.99. Ya te explicaba Covarrubias el día de ayer este interesante comentario que hacía, que son varios factores que están ahora favoreciendo la evolución del tipo de cambio peso-dólar, y pues sí, montado en el superpeso, en el cual no le hace nada ni nadie, a pesar de estos vaivenes en el mercado petrolero, ¿no? Que de alguna manera pues ha ido sorteando favorablemente el peso frente al dólar. De hecho, traigo unos datos que tienen
4: que sigue ver con siendo, nos decía Enrique el día de ayer, el director, nuestro colaborador y director de análisis de Actinver, que se debe también a la fuerza del peso mexicano, no solamente a la debilidad del dólar, porque es muy atractiva todavía el tipo de bueno, no el tipo de cambio, la tasa de interés de México.
2: Sí.
4: 6.50 aproximadamente, a pesar de que estuvimos cerca de 12 en algún momento, y ya bajó la mitad en esta política restrictiva, pero sigue siendo muy atractivo a nivel internacional.
2: Sí, por eso llegan capitales, ¿no? En dólares para comprar pesos e invertirse. Y también el tema de las remesas, ¿no? Más de 30 mil millones de pesos que van a entrar en este 2026, de dólares, perdón. Agrégale el ingreso por turismo, agrégale que Pemex está, pues poquito, teniendo un mayor ingreso por la venta del petróleo a los niveles que no estaban proyectados en el presupuesto de este 2026. Entonces, son varios factores que han estado jugando a favor de nuestra moneda, ¿no? Hay unos datos que daba el INEGI justamente con temas de turismo. Ajá. En el periodo de enero-junio, el número de mexicanos que salió de vacaciones o que salió al extranjero, la mayoría de vacaciones, sumó 10.570.000 más o menos, ¿no? Un incremento del 17%, pero también el monto de recursos que gastaron fue mayor, Mario. Se ubicó en cerca de 7.300 millones de dólares, lo que gastaron los mexicanos en el exterior, estos más de 10.5 millones que se fueron que salieron del país, y mucho se explica por esta cotización del tipo de cambio peso dólar.
4: Sí, claro.
2: Si hace dos años pagabas un servicio.
4: ¿Te das cuenta cuando se iba afuera, lleno de mexicanos, de verdad? Somos de las naciones más viajeras hoy por hoy.
2: Hoy por hoy, sí, pues aprovechando esta estabilidad en el tipo de cambio, ¿no? Pagabas un paquete a 19 o a 20 y ahorita lo estarías pagando sobre 17.5, 18 pesos, ¿no? Ya son 2 pesos de ahorro, súmale todo esto en un paquete. Creo que por eso se ha vuelto atractivo para los mexicanos. Digo, Andy ya no va a poder salir de vacaciones, ¿no?
4: No, ¿por qué no?
2: Andy ya no.
4: ¿Por qué no va a salir?
2: No tiene visa.
4: Pues
2: bueno,
4: está Venezuela, está
2: Cuba, ¿no?
4: También, ya ves que están en los festejos del 100
2: de los 100
4: aniversario
2: años,
4: de Fidel Castro.
2: Bueno, pues
4: podría ir para allá.
2: Qué bueno.
4: A Disney, no. Ahí sí no.
3: O hacer escalas para irse a Japón tampoco.
4: A Japón.
2: Y mira que les gusta, que les gusta él y a su hermano el mayor.
4: Andar a José Ramón, ¿verdad?
2: A José Ramón le fascina.
4: Sí.
2: Ya ves la casita que tenía esta de interés social.
4: Él era José Ramón.
2: Sí, José Ramón.
4: Sí, el que estaba en Houston.
2: En la casita de interés social que tenía en Houston.
4: Sí.
2: Porque la señora, la de dinero, ¿no? ¿Cómo nos explicaron?
4: Sí.
2: ¿Cómo me encanta esa frase de priistas, panistas y morenistas? Es que la de recursos es la esposa, ¿no? O la heredera fue la mujer. Qué suerte tiene.
4: Así, con los bienes, ¿no? Estaban todos a nombres de la señora también.
2: Sí, todo. Sí. O la señora es la millonaria de heredera,
4: pues qué sobretudos, ¿no?
2: Sí.
4: O son muy interesados, si se fijan nada más en el dinero de las señoras.
2: Suerte. Tienes papá presidente y tienes esposa que tiene dinero, imagínate, te sonrió la vida perfectamente.
4: ¿Te acuerdas cómo se llamaba el que tanto criticaron también al exfuncionario de funcionario, quién sabe cuántas administraciones de Manuel Bartlett, que tenía
2: casas
4: por todos lados, pero a nombre de
2: la esposa?
4: De la concubina, Martín.
2: Okay.
4: Él dijo, no, es mi esposa, que va, no, es mi concubina.
2: Mira.
4: Su concubina con 40 años
2: esposa
4: juntos.
2: Esposa concubina, ¿no? Y además la concubina con dinero. En fin, Mario, una buena noticia, lo comentamos la semana pasada. Ya Estados Unidos ha restablecido sus operaciones en el estado de Michoacán. Con esto, poco a poco se va a ir también normalizando la exportación de aguacate, este importante producto, hacia los Estados Unidos. Laura Ábalos, nuestra corresponsal en Michoacán, nos informa.
5: Buenos días para ti, para el auditorio de Enfoque. Informarte desde Michoacán que las inspecciones fitosanitarias para el envío de aguacate a Estados Unidos quedaron restablecidas en su totalidad. Así lo confirmó el gobernador Alfredo Ramírez Bedoya tras el anuncio realizado el jueves por la embajada estadounidense. Señaló que la suspensión representó una afectación mínima para este sector, debido a que se prolongó únicamente durante alrededor de 3 días. También coincidió con un periodo de menor producción. Ramírez Bedoya calculó que entre 6.000 y 7.000 toneladas del fruto permanecieron detenidas durante la interrupción de las inspecciones, aunque precisó que el producto se mantuvo bajo condiciones adecuadas de refrigeración, por lo que podrá ser enviado al mercado estadounidense. Escuchemos al gobernador del estado, Alfredo Ramírez Bedoya.
6: Agradecidos con toda la gestión de Omar García Harfuch, y también señalar que mantendremos la colaboración en este sentido con el gobierno federal y con la embajada de los Estados Unidos para que la exportación de aguacate se lleve a cabo con normalidad. Son más de 200.000 empleos que dependen de esta industria del aguacate en 54 municipios de Michoacán, es decir, en la mitad del estado. Es una industria muy importante, muy potente, y que es nuestra responsabilidad que se lleve a cabo de manera diaria y que se siga generando economía favorable para Michoacán.
5: Además, Mario, auditorio, atribuyó la pronta solución de este problema a las gestiones que fueron encabezadas por la presidenta Claudia Sheinbaum Pardo y también el secretario de Seguridad y Protección Ciudadana, Omar García Harfuch, así como al diálogo que mantuvo el gobierno de Michoacán con la representación diplomática de Estados Unidos. Consideró que la continuidad de las exportaciones resulta fundamental para la economía estatal, y es que la actividad aguacatera, Mario, auditorio, genera más de 200.000 empleos en 54 municipios, es decir, casi la mitad de las localidades michoacanas. Un gusto informarles y saludarles. Seguimos pendientes.
4: Muchas gracias, gracias. Bueno, pues ahí está. Qué bueno que se sigue normalizando, que la alerta de viaje sigue en la más alta, ¿no?
2: Sí, y lo preocupante, Mario, es que después de que Estados Unidos decidió suspender la compra de aguacate mexicano a la semana, el secretario de Seguridad Pública, Omar García Harfuch, presentó a una serie de presuntos delincuentes que se dedicaban a extorsionar en Michoacán. La pregunta es por qué no lo hicieron antes, o una de dos, o no lo tenían en el radar, o no quisieron hacer caso a los aguacateros, o no tuvieron la oportunidad de atenderlo, o quizás Estados Unidos les dio la información.
4: Exactamente.
2: Les dio los nombres, les dio dónde estaban ubicados, y entonces fueron por ellos, lo cual pues también es preocupante, porque pareciera que nuestra autoridad o no se da abasto, o simplemente pues hay temas que no alcanza a atender, ¿no? Y este es uno de los asuntos que ahí están pendientes, Mario.
4: Muy bien. Gracias, Martín. Seguimos, por supuesto. Ya son las 6 de la mañana con 59 minutos y 23 segundos. Ya a las 7 prácticamente. Regresamos.
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3: No quiero, no.
4: Es que parece que me vienen correteando con esa rola. Taca, taca, taca, taca. ¡Señores, buenos días! Ya es viernes 14 de agosto del 2026. Soy Roger de León, estamos totalmente en vivo. Ya lo sabes, a través de Calle 104.5 somos la radio de la ciudad. Bueno, vamos a iniciar este changarro siendo las 11:03 de la mañana. Tengo a Pedro Bedartes en los controles. WhatsApp de cabina, ya lo sabes, está activado 81-24-30-104-5, 81-24-30-104-5. Hoy es viernes de asador, mijo. Que se abran las heladas de una vez, ¿verdad? De una vez a destaparlo. Quiero que se riegue la manteca desde temprano, que la anden regando ya, güey, pues ya, vamos. Oye, bueno, vamos a platicar, porque hoy es viernes, a pesar de que es 14, hoy pagan en muchos lados, ¿verdad? Cuando trabajas hasta el viernes, bueno, pues te pagan el viernes, que es 14, y ya hay quincena, hermanos. Entonces, el tema del día de hoy es gastos inútiles. Cuando te llega la quincena y luego te arrepientes, perro. Te arrepientes, güey. Andas, te llega la quincena, güey, y andas, güey, gastando tan dinero. Fiestón, gastar dinero. Tararata. Y luego ya, güey, pasan 2-3 días, hermano, y ya no traes nada en el bolsillo. ¿Verdad? Ya no traes nada, güey. Entonces, gastos inútiles que luego nos andamos arrepintiendo. Y pues andamos pariendo chayote.
5: Hola, Roger, buenos días.
4: ¿Qué onda?
5: Oye, hoy es un viernesito como para poner a Sonora y sus ojos negros.
4: Ay, perro, no, hombre, ya de una vez, güey. De una vez para empezar a regar la manteca, ¿qué te parece, güey? 81-24-30-104-5, gastos inútiles. Que luego nos andamos arrepintiendo. 11:05 de la mañana. Esto es El Callejón. Soy Roger de León hasta la 1 de la tarde. Música del maestro Celso Piña, cumbia sobre el río. 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

¿Qué hubo, le? Oye, 11 con 13 de la mañana. Capi, capibaras, vámonos a más música. Oye, WhatsApp en cabina 81 24 30 104 5. Música de RBD Rebelde en calle.

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2: Oye, callejeros, callejeros, panzones y capibaras. Así es la banda del Callejón, ¿verdad? Oye, están diciendo, estoy viendo acá, que va a llover el día de hoy, güey. Va a llover. Que tomemos precauciones. De hecho, ya salió Protección Civil. Ya cuando sale Protección Civil a dar un comunicado, al tiro, raza. Porque va a llover el día de hoy. Dice que tomemos precauciones principalmente al sur de la ciudad de Monterrey. Va a andar lloviendo en Santa Catarina, García, Santiago. Y luego ya para la zona rural, General Terán, Bustamante, Sabinas, Galeana, Rayones. Pero dicen que va a haber lluvias intensas con actividad eléctrica. Entonces, para que toda la banda, ándale, pues se ponga el tiro con la lluvia, no nos vaya a agarrar desprevenidos. 81-24-30-104-5. Hoy estamos platicando el día de hoy, porque hoy es viernes y es quincenita, ya llegó la quincena. Y estamos platicando de esos gastos inútiles que, pues te digo, llega la quincena y andas muy pipiris, nice, güey. Andas, gaste que te gaste, fiesta que te fiesta, y gaste aquí, gaste allá, y que la, la botellita aquí, la botellita allá, y que el regalito aquí, que el regalito allá, y luego pasa, brinca la semana, porque fíjate, no, o sea, va a caer en quincena, va a caer, quincena va a caer en fin de semana, brinca el fin de semana, y el lunes andas bruja. Andas como el brujodido, bien empinado, ¿verdad? 81-24-30-104-5.
3: Oye, Roger, pues gastos inútiles no tengo. Digo, primero compro la cheve y separo para unas de 1,500 antes de comprar el mandado, ¿verdad?
4: 1,500.
3: No, gastos inútiles no tenemos.
2: No, se ve, no, fíjate, no. Gastos inútiles, 81-24-30-104-5. Y de esos no te arrepientes, va, perro.
5: Oye, Roger, cuando compras algo que no necesitas y dices, ay, ¿por qué gasté en eso? No sé. Ah, no, los gastos innecesarios que hace Tanguma.
2: No, me...
5: Los cafés del Tangu.
2: No, me... Tanguma, güey. Estás hablando de tan hambre. Bueno, señores, gracias a toda la banda que se comunica. 81-24-30-104-5. Cuéntame de esos gastos inútiles que después nos andamos arrepintiendo. 11:19 de la mañana, esto es El Callejón. Soy Roger, el Capi de León. Vámonos a buena música. Música de Vacilos, Mi Primer Millón. 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
2: Oye, bueno, síguenos, ya lo sabes, en las redes sociales de Calle.
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2: 104.5, ¿pa' qué? Pues pa' que te enteres de Tocho Morocho. Tocho Morocho. Ya el día de mañana es el Dale Mix. Vamos a andar allá en el Dale Mix 2026. ¿Haciendo qué? ¿Quién sabe? Vamos a andar nosotros. No, entrevistando a toda la raza. Si nos ven por ahí, salúdenos. Ahí vamos a andar todo el team de Calle, callejeros. Así que si los veo allá panzones capibaras, pues salúdenme. Oigan, ¿qué creen que les traigo chisme, güey? Les traigo un chisme el día de hoy, viernes. Porque ¿quién crees que va a entrar a este competencia, Pedro? De la granja VIP. Mi compadre Kevin Bicolor. Oye, va a entrar a la granja VIP. ¿Qué cosas? Imagínate, Pedro, ¿qué cosas va a hacer Kevin adentro de lo quiero saber, güey? Oye, ojalá antes de que entre Kevin lo podamos tener. ¿Cuándo empieza, güey, la granja VIP? Ahorita les digo cuándo empieza, pero ya anunciaron a Kevin Bicolor, mi compadre, que lo hemos tenido pues ya en varios eventos aquí de Calle. Es de casa el buen Kevin Bicolor. Y ahora hay que darle todo el apoyo en este... Ah, mira, domingo 6 de septiembre, ahí está, por Azteca 1. Mi compadre Kevin, hay que, pues ahora sí que apoyar como buenos regios a mi compadre Kevin Bicolor. Que no sé si va a ser igual de pelado como es siempre, mi compadre. Estaría bien que me lo trajeran aquí a cabina. Acá sí, 6 de septiembre. Gracias, mi querido David, que ya me dijo acá. 6 de septiembre empieza este reality show de la granja VIP. Entonces, se me hace que Kevin sí va a ser un borrego, güey, por el pelo, güey. Es el borrego de la granja, algo así, ¿no? El mi querido Kevin. Bueno, pues ahí para que lo chequen, 6 de septiembre empieza este, pues, Grand Reality. Y bueno, vamos a escuchar algunos WhatsApps. 81 24 30 104.

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1: 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Mi querido Alberto Menchaca, bienvenido aquí a Calle 104.5.
2: Muchas gracias, Roger. 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
2: Sí, bueno, me imagino que pues es lo que busca la gente también cuando adquieres un carro, estás buscando tu carro nuevo, ya quieres estrenar y demás, y quieres saber cuál es el límite, ¿verdad? 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
1: Oye, mi querido Alberto, ¿cómo te preparas tú para una carrera? ¿Qué se siente ya estando ahí en la carretera, estando en la pista?
2: Bueno, es curioso, ¿verdad? En un inicio, pues bueno, traes tu equipo de seguridad, ¿verdad? 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Y en un inicio pues empiezas hasta a pensar, ¿qué estoy haciendo aquí, verdad? O sea, ¿estaré loco o qué? Y pues ya que arrancas te olvida y te concentras en lo que debes hacer realmente.
1: No, hombre, es una experiencia padrísima. 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
1: Ya lo dijo mi querido Alberto. Vámonos por lo pronto, más música, Roberto, allá en cabina. Soy Roger de León desde Changán Gonzalitos para Calle 104.5, la radio de la ciudad. ¡Vámonos!

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1: Bueno, señores, continuamos. Gracias a toda la banda que está al pendiente por, para Calle 104.5, la radio de la ciudad. Acuérdate que nos puedes seguir en todas las redes sociales, arroba Calle 104.5. 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Por lo pronto vamos a ir a más música. Roberto allá en cabina, soy Roger de León, en Calle 104.5, la radio de la ciudad.

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1: 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Vámonos por lo pronto con más, estás en Calle 104.5, soy Roger de León, desde Changán Refrán Gonzalitos, calle, la radio de la ciudad.

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1: Bueno, señores, estamos casi por despedirnos de este punto. Muchísimas gracias a toda la banda que estuvo en sintonía y conectados al 104.5 de su radio. 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Yo te quería preguntar, Alberto, ya hablamos un poquito de ahí de cómo se siente pues la adrenalina, ¿no? 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
1: 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Señores, pórtense mal, cuídense bien, buen fin de semana, que la fuerza me los acompañe, señores.

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1: ¿Qué tal? Buenas tardes, ¿cómo están? Es la 1:00 p.m. en el centro de México, las 9:00 p.m. aquí en Madrid. Soy Alberto Peláez, empezamos.
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1: La presidenta Sheinbaum negó este viernes que se presentara una lista de medios y periodistas críticos del gobierno durante la sección Derecho de Réplica, que se trató de una explicación de cómo funcionan las redes sociales. En conferencia de prensa, Sheinbaum respaldó el programa encabezado por Luisa María Alcalde, consejera jurídica de la presidencia de la República, en el que exhibió un supuesto ecosistema digital bajo el nombre de Cuentas de Ataque. Hay que recordar que Luisa María Alcalde presentó el miércoles los nombres y las cuentas de redes sociales desde donde se difunde información para golpear a la Cuarta Transformación. La presidenta acusó este viernes que el retiro de visas estadounidenses a militantes de Morena tiene un trasfondo político. Esto después de que Andy López Beltrán anunciara la tarde de ayer que el gobierno de Donald Trump le había revocado el documento de viaje. No es parejo a todos los países, ni si su sentido fuera relacionado con delincuencia o con alguna prueba de la entrada de un ciudadano a Estados Unidos, podemos hacer una revisión de qué ocurre en otros países de América Latina y qué ocurre en nuestro país. Y eso es un sentido de injerencia en la política mexicana, dijo. Los partidos políticos de oposición en México afirmaron que el retiro de la visa de Estados Unidos a Andy López Beltrán, hijo del expresidente López Obrador, confirma sus nexos con el crimen organizado. A través de las redes sociales, los dirigentes del partido Movimiento Ciudadano, Jorge Álvarez Maínez, Partido Revolucionario Institucional, Alejandro Moreno, y el Partido Acción Nacional, criticaron la misiva que López Beltrán divulgó ayer para protestar por el retiro del documento de viaje. El PAN exigió a la Fiscalía General de la República citar a declarar inmediatamente a Andrés Manuel Andy López Beltrán, hijo del expresidente López Obrador, y le abra una investigación por presuntos vínculos criminales después de que se hiciera oficial la cancelación de su visa estadounidense. El gobierno de México reportó un total de 271.193 mexicanos repatriados desde Estados Unidos desde el 20 de enero de 2025, fecha en la que el presidente Donald Trump regresó a la Casa Blanca y endureció la política migratoria con mayores restricciones. Sergio Salomón Céspedes, comisionado del Instituto Nacional de Migración, detalló durante la conferencia matutina de Palacio Nacional que de este total de expulsiones, 171.508 ocurrieron por vía terrestre y 99.685 por vía aérea, en el marco de la Estrategia Nacional de Repatriación México te abraza. El peso mexicano ganó terreno hoy, 14 de agosto, debido a que el tipo de cambio se ubicó por debajo de la barrera de las 17 unidades por dólar. Durante esta mañana el dólar se cotiza alrededor de 16,99 pesos en el marco mayorista. Se movió durante las primeras horas de la jornada en un rango de entre 16,97 y 17,04 pesos. El mercado móvil mexicano perdió 4.9 millones de líneas netas durante el primer semestre de este año, un giro que la consultora de Competitive Intelligence Unit atribuyó a la vinculación obligatoria de líneas y que frenó una expansión interrumpida del sector, aunque los ingresos continuaron creciendo por un mayor consumo de servicios. México cerró el segundo trimestre con 157 mil millones de líneas móviles activas, 1.7 millones menos que tres meses antes, mientras el crecimiento anual se redujo al 0.8, su menor ritmo desde el cuarto trimestre de 2020, cuando la pandemia del COVID llevó el avance al 0.5 según la presentación trimestral de la consultora. Luego de un cateo realizado en el puerto de Veracruz, la Fiscalía General de la República aseguró más de 2.000 litros de gas LP. El organismo detalló que en el operativo realizado en la colonia Valente Díaz también fueron asegurados el inmueble donde tenían el hidrocarburo, un tanque de almacenamiento para gas licuado de petróleo, dos mangueras de alta presión, una válvula metálica y una bomba de despacho. El sistema de transporte colectivo Metro informó la mañana de este viernes que uno de los vagones en la zona de maniobras de los talleres de Ticomán se había descarrilado. De acuerdo con la tarjeta informativa, el tren no viajaba con pasajeros cuando se salió de las vías durante una maniobra interna. El tránsito por el estrecho Hormuz parecía quedar prácticamente paralizado este viernes después de que otros dos buques fueran atacados ahí y Estados Unidos dijera que podía mantener indefinidamente un bloqueo naval contra Irán. Cuba conmemoró ayer el centenario del natalicio de Fidel Castro con un espectáculo político-cultural en el Teatro Karl Marx de La Habana, al que asistieron su hermano y el expresidente Raúl Castro y familiares del líder de la Revolución Cubana. Raúl Castro, retirado de sus cargos, actual líder al frente de la Revolución Cubana, según la terminología oficial, estuvo acompañado por el presidente Miguel Díaz-Canel y altos representantes del Partido Comunista de Cuba, el gobierno, así como familiares de ambos hermanos, entre ellos la viuda de Fidel Castro, Dalia Soto del Valle. El presidente de Estados Unidos, Donald Trump, impuso un arancel del 100% a la importación de determinados drones y componentes considerados sensibles para la seguridad nacional, entre ellos aeronaves no tripuladas de más de 25 kilos máximo al despegue y aquellas equipadas con capacidad de detección térmica. La medida, anunciada por la Casa Blanca, también contempla un gravamen del 25% para determinados drones más pequeños que no cuenten con esas capacidades y para otros componentes. Bueno, comenzamos con la información porque Andy López Beltrán anunció que el gobierno de Estados Unidos le retiró la visa y protestó en una carta dirigida al presidente Donald Trump al calificar la medida como un acto político, politiquero y propagandístico, al estilo hitleriano, sin fundamentos ni pruebas de mala conducta. En una publicación en redes sociales, el morenista dio a conocer la información y dijo que tras la cancelación decidió enviarle la carta al presidente estadounidense, en la que asegura que no hay ninguna razón que justifique el hecho, ya que no existe ninguna prueba en su contra por algún acto delictivo. Como es evidente, esta decisión es de carácter político, más bien politiquero y propagandístico, al estilo hitleriano, porque no existe ninguna razón que justifique tan arrogante proceder, dice parte de la carta enviada al presidente de Estados Unidos. En la carta de tres páginas, publicada en sus redes sociales, el hijo del expresidente López Obrador cuestionó directamente a Trump preguntándole si estaba enterado de la decisión. Luis Fernando, buenas tardes.
5: ¿Qué tal, Alberto? Buenas tardes. La Secretaría de la Defensa Nacional concretó el segundo envío de ayuda humanitaria a Colombia con el propósito de brindar apoyo a la población afectada por el terremoto de magnitud 7.4 registrado la mañana de lunes 10 de agosto. En un comunicado se indicó que despegaron desde la base aérea militar de Santa Lucía, ubicada en el Estado de México, dos aeronaves de la Fuerza Aérea Mexicana con 19 militares a bordo. Dichas aeronaves tienen como destino el Aeropuerto Internacional Matecaña, ubicado en la ciudad de Pereira, departamento de Risaralda, Colombia, y la carta transportada en ese segundo operativo constante de 650 despensas de alimentos equivalentes a 15 toneladas de víveres, 4 toneladas de insumos médicos integradas por medicamentos y material de curación. Se indicó que con este segundo envío ya suman 38.5 toneladas de ayuda humanitaria para las zonas afectadas por el terremoto en Colombia.
1: Y la presidenta Claudia Sheinbaum acusó este viernes que el retiro de visas estadounidenses a militantes de Morena tiene un trasfondo político, esto después de que Andy López Beltrán anunciara la tarde de ayer que el gobierno de Donald Trump le había revocado el documento de viaje. No es parejo a todos los países. Si su sentido fuera relacionado con delincuencia o con alguna prueba de la entrada de un ciudadano en Estados Unidos, podemos hacer una revisión de qué ocurre en otros países de América Latina y qué ocurre en nuestro país. Y esto es un sentido de injerencia en la política mexicana, dijo. Claudia Sheinbaum insistió en que en reiteradas ocasiones que estas medidas tienen como objetivo injerir en la política mexicana, por lo que pedía respeto. Lo único que pedimos es respeto. Nosotros no opinamos de su elección en una decisión del pueblo de Estados Unidos, pero también en la política mexicana quien decide es el pueblo de México. No tiene por qué haber injerencia de ningún país, de ninguno, afirmó. Claudia Sheinbaum pidió a ser valientes ante el retiro de visas y que el gobierno de Estados Unidos presente pruebas contundentes contra cualquier ciudadano mexicano y que sea juzgado de acuerdo con las leyes mexicanas.
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1: Bueno, la ministra Delia Batres acusó a sus compañeros de la Suprema Corte de Justicia de la Nación de mostrar una animadversión insana en su contra después de que el Pleno rechazara partes de uno de los proyectos y ella finalmente decidiera retirarlo. Durante una sesión de máximo tribunal, Batres Guadarrama señaló que esperaba que las diferencias expresadas por los ministros respondieran únicamente a criterios jurídicos y no a posiciones que ella ha sostenido sobre otros asuntos. Veo un ánimo difícil, yo espero que no suceda todo este ánimo en todos los casos que se les presente, porque veo que sería muy insano que no tenga que ver con criterios jurídicos, sino con posiciones que he sostenido de otra índole, afirmó. La ministra agregó que retiraría su proyecto con la expectativa de recibir observaciones puntuales para construir posteriormente un criterio jurídico común, independientemente de las diferencias que pudieran existir entre los integrantes de la Corte. En otros temas. ¿Qué más tenemos, Luis Fernando?
5: Alberto, dos personas identificadas como José Eduardo N. y Michelle Amagrani N. fueron sentenciadas a 45 años de prisión por el homicidio de una bebé recién nacida en Caborca, informó la Fiscalía General de Justicia del Estado de Sonora. La institución detalló que la sentencia condenatoria también contempla una multa de 325.710 pesos, así como otro pago por concepto de reparación del daño material, además de 5.428 pesos adicionales por daño moral. De acuerdo con la Fiscalía Estatal, los hechos ocurrieron el pasado 30 de noviembre de 2024. Ambas personas se encontraban en un hotel ubicado en la calle Quirós y Mora de la colonia Centro cuando asesinaron a la bebé al interior de una de las habitaciones, y la investigación indica que la causa de la muerte fue asfixia por sofocación y estrangulamiento. Posteriormente, los agresores abandonaron el cuerpo de la víctima en un contenedor de basura cercano a la habitación. Las evidencias de este hecho formaron parte de las pruebas del Ministerio Público para acreditar la responsabilidad penal de José Eduardo N. y Michelle Amagrani N.
1: Qué barbaridad, en fin. Bueno, ¿qué más ha pasado en el país? Vámonos a carrusel de los estados.
8: Continúa consolidándose la estrategia para fortalecer la conectividad aérea hacia los destinos turísticos de Guerrero. A partir de la primera semana del mes de noviembre, se establecerá la ruta aérea del vuelo directo Cancún-Acapulco, y el primero de diciembre arranca el vuelo directo Puebla-Acapulco con una frecuencia de 3 vuelos a la semana, informó el secretario de Turismo Estatal Simón Quiñones Orozco. Mientras tanto, la actividad turística de la temporada vacacional de verano se desarrolla sin contratiempos, con buena captación turística que llega a disfrutar de un clima soleado y una variedad gastronómica inigualable. Informe 24 desde Acapulco, Guerrero, Enrique Silva.
9: En Jalisco, elementos del grupo especializado TEDAX localizaron y desactivaron 11 artefactos explosivos durante un operativo que se llevó a cabo en el municipio de Jilotlán de los Dolores. Tras el operativo en el sur del estado, fueron asegurados artefactos tipo mina y tipo niple, algunos de ellos considerados de alta peligrosidad. Ante esto, el secretario de Seguridad en Jalisco, Juan Pablo Hernández González, señaló que incluso fueron localizadas minas terrestres, por lo que representaban un riesgo para la población. Tras su desactivación, ya se descartó el peligro. Desde Guadalajara, en Informe 24, David Correa Aldrete.
10: Sonora mantiene vigilancia sobre la tormenta tropical Hernán, formada en el Pacífico, mientras el monzón mexicano genera condiciones para lluvias y tormentas aisladas en distintas regiones del estado. Se pronostican temperaturas de hasta 41 grados Celsius en algunas zonas, mientras municipios como Agua Prieta presentan alta probabilidad de precipitaciones. En el sur, Ciudad Obregón y Navojoa se mantiene entre las regiones con temperaturas más elevadas. Autoridades recomiendan mantenerse atento a los avisos meteorológicos. Desde el estado de Sonora, para Informe 24, Jorge Sánchez.
1: Gracias, Jorge. Gracias, compañeros. En información internacional, las autoridades de Colombia elevaron a 281 la cifra de fallecidos en el terremoto del pasado lunes en Colombia, y agregaron que hasta el momento se han contabilizado 3.971 personas heridas y 379 desaparecidas. El presidente de Colombia, Abelardo de la Espría, ya dio a conocer estos datos en una comparecencia ante los medios, en la que resaltó que la búsqueda de los desaparecidos es la prioridad del gobierno en estos momentos. La situación es compleja, pero estamos utilizando toda nuestra capacidad y la de otros países que han ofrecido ayuda y cumplido con los estándares correspondientes, aseguró de la Espría. Esa prioridad es salvar vidas, agregó. Según los datos recopilados por la Unidad Nacional de Gestión del Riesgo de Desastres, el balance humano de la tragedia se completa con 44.936 familias y 102.105 personas damnificadas en 426 municipios de 15 departamentos del país. Luis Fernando.
5: Alberto Pete Hetzig, secretario de Guerra de Estados Unidos, advirtió que los cárteles del crimen organizado serán objetivos militares de Washington si trafican drogas vía terrestre o amenazan a estadounidenses. Durante su visita al curso de entrenamiento de operaciones en la jungla en Panamá, el funcionario federal afirmó que los criminales serán combatidos con tácticas usadas con grupos terroristas como el Estado Islámico y Al-Qaeda en Medio Oriente. Llevamos 25 años perfeccionando la cadena de eliminación para diagnosticar y atacar redes al otro lado del mundo. ¿Por qué no aprovechamos esas habilidades de los mejores estadounidenses y las aplicamos aquí?, dijo ante la prensa. Asimismo, señaló que así como lo hace en aguas internacionales contra embarcaciones presuntamente cargadas de droga, Estados Unidos planea atacar por tierra a los narcotraficantes en Latinoamérica.
11: en la opinión de Jesús Martín Mendoza.
12: Quiero compartirle que hay auténtica preocupación dentro del equipo de gobierno de la presidenta Claudia Sheinbaum en Palacio Nacional. Y todo detonado por las decisiones de Luisa María Alcalde, la consejera jurídica del gobierno federal, y lo que anunció el pasado miércoles por la tarde. Luisa María Alcalde es un personaje interesante porque se le conoce de manera mediática desde hace muchos años. Desde que se le vio por primera vez en un video subiéndose a un microbús bailando con una minifalda, hasta el momento de convertirse en líder de Morena, secretaria del Trabajo y secretaria de Gobernación, y hoy en una penosa actividad desde mi punto de vista, de ser una especie de crítica de los medios de comunicación críticos al gobierno mexicano. Lo que hizo el miércoles simplemente es insostenible. Presentar una lista de periodistas críticos, opositores, contrarios y enemigos de la Cuarta Transformación, a los que politizan la información según ella y a quienes replican la información según ella. Como ha sucedido en otras actividades, no les salió. O en términos populares, le salió el tiro por la culata. ¿Por qué? Porque hoy esas personas y esos medios señalados cobraron mucho más poder, mucho más mediatización, y ya hasta estamos pensando en hacer una gran reunión para mostrar la influencia mediática de los opositores.
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13: Se acabó la fase 1 en la League's Cup y así se cerró. Lo mejor, Santos Laguna y Necaxa, los dos ganaron la visita 2-0 y 2-1 al Philadelphia y al New York City, puro orgullo lagunero y de Aguascalientes. En lo amargo, Cruz Azul perdió 2-1 con Chicago Fire en el minuto 93, gol que lo deja fuera de la competencia, cayendo hasta el quinto lugar, y en el criterio de desempate con Monterrey por diferencia de goles. Y América empató a 1 con Austin, pero en penales cayó 6-5 y aún así le alcanzó para calificar. Juana Sierra de Terror 3-1 abajo con Portland, 0 puntos en el torneo. Al final, por México avanza León, América, Toluca y Monterrey, y se vienen los cuartos de final. México arrasó en Santo Domingo 2026. La delegación ya rebasó los 100 oros y superó las 300 medallas totales que van líderes del medallero hasta el momento. El gobierno anunció que se premiarán todas las medallas y habrá un aumento en las becas. Para Informe 24, Antuar González.
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14: Si tienes libre este fin de semana, no lo desperdicies y aprovecha esta recomendación. Proyecto Fin del Mundo, una película de ficción extraterrestre y viajes espaciales estadounidense donde se muestra a un hombre que despierta en una nave interestelar sin recordar cómo llegó ahí. Conforme avanza la historia, se da cuenta de que forma parte de una misión crucial para salvar a la humanidad y el Sol de un virus interestelar llamado Astrófago, para luego transportarnos a la emoción de Tau Ceti, la estrella que sobrevive. Y como la Tierra no es el único planeta que está sufriendo esto, no es la única especie que envía a alguien para averiguar qué está pasando. Y es ahí donde conocemos a Rocky, y juntos se adentran en un plan para salvar a sus respectivos mundos. Llena de momentos conmovedores y muy emocionantes, es una película que te deja queriendo más. Con escenas indescriptibles y sumamente entretenida, es una recomendación que no te puedes perder. Y la puedes encontrar en Amazon Prime. Yo soy Alex Ambrosio, disfruta la película.
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1: ¿Con qué terminamos, Luis Fernando?
5: Alberto David Allison, director ejecutivo de Paramount Skydance, está dispuesto a reubicar Paramount, actualmente situada en California, si no se llega a un acuerdo en la demanda antimonopolio de dos estados antes del 30 de septiembre, según Variety. Fuentes de la publicación especializada informaron que la semana pasada Ellison aseguró a altos ejecutivos de Paramount que sacaría al estudio de California a menos que el fiscal general del estado, Rob Bonta, acepte negociar un acuerdo antes de esa fecha. Ellison dijo a su equipo que la junta directiva de Paramount Skydance ya aprobó la reubicación, que comenzaría a partir del 1 de octubre. El ejecutivo aún no ha decidido dónde trasladará a Paramount sus operaciones, pero el mismo medio señala que la lista de posibles ubicaciones incluye Georgia, Texas y Tennessee. En la red social X, Bonta tachó de chantaje las amenazas de Ellison y aseguró que no funcionarían.
1: Bueno, es la 1 y 24 minutos de la tarde. Qué rápido pasa el tiempo. Nos hubiéramos quedado más tiempo con ustedes, pero nos tenemos que marchar. El lunes, como siempre, nos vemos a la 1 en punto. Mientras tanto, gracias, que descansen. Buenas tardes, buenas noches.
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8: ¿Cómo está? Muy buenas tardes, es un placer saludarle en este viernes ya 14 de agosto del año 2026 a través de calle 104.5 FM, la radio de la ciudad, aquí a través de Informe 24 Monterrey. Gracias Alberto Peláez desde España y desde la Ciudad de México a todos nuestros compañeros colaboradores quienes ya nos informaron de todo lo más destacado a nivel nacional e internacional y ahora es el turno de informarle de todo lo que ocurre aquí en el estado de Nuevo León. Nuestra línea de WhatsApp es el 8124-30-1045, se la repetimos con mucho gusto, 8124-30-1045, para que usted esté muy bien informado de todo lo que ocurre aquí en nuestra metrópoli. ¿Qué le parece si vamos directamente con los titulares? Muere hombre abatido por policía de Santiago cuando presuntamente intentaba agredir elementos policíacos en esa misma localidad en el cercado.
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8: Detienen a dos mujeres con dosis de droga tras operativo en la colonia La Estanzuela al sur de Monterrey.
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8: Tras un fuerte dispositivo policíaco investigan a presuntos secuestradores en China, Nuevo León.
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8: Fueron trasladados dos pulmones vía aérea de Zacatecas a Nuevo León para efectuar un trasplante en el municipio de San Pedro.
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8: Gracias por continuar con nosotros en Informe 24 Monterrey y pues sobre todo para darle a conocer toda esta información de lo que ha ocurrido en los últimos minutos. Y ya sabe, aquí el clima es muy cambiante en Nuevo León, sin embargo este viernes hay temperaturas mínimas de 24 grados centígrados con máximas de 34, cielo medio nublado y pues estamos a la espera de esta semana que los especialistas en meteorología señalan que va a ser cálida con cielo de seminublado a pues soleado y pues no se descarta que a partir de los próximos días todavía hay posibilidades de lluvia aquí en esta canícula, en este verano, pues que ha resultado lluvioso en el estado de Nuevo León y en ciertas partes del norte de nuestro país. Pero ¿qué le parece si vamos directamente con la información de lo que pasó anoche en el municipio de Santiago, que sin duda pues alertó no solo a las corporaciones policíacas, sino a los mismos habitantes del cercado de Nuevo León, donde pues un policía baleó a una persona aparentemente en condición de calle, quien se encontraba pues en una conducta agresiva en contra de los uniformados de esta misma corporación y que desafortunadamente pues muere después de que le disparan no una sino varias ocasiones este elemento policíaco, quien acciona su arma larga en contra de esta persona y pues este policía permanece bajo investigación. Alejandro García, tú nos tienes el reporte. Muy buenas tardes y danos los detalles de estos hechos, por favor.
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9: Buenas tardes, es un placer saludarte el día de hoy. Mira, para compartirte la información de lo que ha trascendido en los últimos minutos, un hombre perdió la vida luego de ser abatido.

0: detenido por un elemento de la policía municipal en la zona del Cerricado, en el municipio de Santiago. De acuerdo con información preliminar, los oficiales atendieron el reporte de una persona que portaba un machete y representaba un riesgo para los ciudadanos en el lugar. De acuerdo al reporte de la policía, al arribar el sujeto presuntamente intentó agredir con un arma blanca a un policía, según un machete y un cuchillo, por lo que el elemento accionó su arma de cargo y lo mató. Tras la agresión, el hombre habrían señalado que quedó sin vida en el sitio, puesto que según le habría disparado en una pierna, y posteriormente arribaron los elementos de protección civil y la persona ya no contaba con signos vitales. El área fue resguardada por las autoridades y esperaban la llegada de elementos ministeriales y del departamento de periciales. Las autoridades investigadoras de la fiscalía monitoreaban las cámaras de cargo de los elementos municipales, quienes accionaron la pistola, y videos cercanos del área del Cercado en Santiago, donde habrían sucedido estos acontecimientos. Esta es la información que te comparto el día de hoy durante este fin de semana de lo acontecido en este municipio en Santiago, Nuevo León. Ahí la información, la persona es de acuerdo a los datos correspondientes, pues señalaron que era un hombre el que habría sido abatido a disparos por los elementos de seguridad pública de este municipio de Santiago, Nuevo León. Esta es la información que te comparto el día de hoy, Yadi. Que tengas un excelente fin de semana. Nosotros estaremos compartiendo la información de lo que acontezca en los últimos minutos en los diferentes puntos de la región. Te lo estaremos compartiendo de manera oportuna. Que tengas un excelente fin de semana, y te recuerdo que a través de nuestras redes sociales ustedes se enteran de lo que acontece en los diferentes municipios de la región a través de nuestras redes sociales. Que tengan un excelente fin de semana.
1: Gracias, Alejandro, excelente fin de semana también para ti. Y fíjese en lo que manda en un comunicado el gobierno municipal de Santiago. Dice: la Secretaría de Seguridad Pública y Vialidad de Santiago informa que la tarde del jueves elementos de protección de policía municipal atendieron un reporte ciudadano sobre un hombre armado con un machete y una navaja, quien se encontraba amenazando a personas que transitaban por la zona del Cercado. Los policías localizaron al individuo y durante varios minutos le dieron seguimiento, manteniendo distancia y buscando contener la situación mientras le indicaban que, pues, depusiera las armas. El hombre hizo caso omiso a las indicaciones de los elementos y continuó desplazándose por distintas calles portando ambas armas blancas. Los hechos ocurrieron sobre la calle Hidalgo, cuando el individuo portaba el machete y la navaja y se lanzó directamente contra uno de los policías y lo atacó, poniendo en riesgo inmediato su integridad física y su vida. Ante la agresión directa, el elemento policial hizo uso de su arma de cargo para detener el ataque. Inmediatamente después, el propio elemento solicitó la presencia de servicios médicos de emergencia y al arribar al lugar, los paramédicos determinaron que el hombre ya no contaba con signos vitales. La secuencia de la intervención quedó registrada en video y dicho material, junto con el resto de las evidencias recabadas, será puesto íntegramente a disposición de la Fiscalía General de Justicia del Estado de Nuevo León. Como corresponde en un hecho en el que se utilizó un arma de fuego, el elemento policial fue puesto a disposición de la Fiscalía para que se realicen las investigaciones correspondientes y sea la autoridad competente quien determine su situación jurídica. El Gobierno de Santiago y la Secretaría de Seguridad Pública y Vialidad colaborarán plenamente con la investigación y proporcionarán todas las evidencias disponibles para el esclarecimiento de los hechos. Esto lo mandó el Gobierno de Santiago poco antes de la medianoche, debido pues a toda esta polémica que usted sabe se origina debido a estos hechos. Y lo que llama mucho la atención es que, ok, es lo que dice la autoridad, pero la víctima presentaba varios impactos de arma de fuego, no solamente fue uno. Se había dicho que le habían disparado en lo que era una de sus piernas, en la pierna derecha, pero las autoridades encontraron 4 casquillos percutidos de un arma larga. Y de acuerdo a las versiones que dan de manera preliminar los cuerpos de auxilio que acudieron hasta este sitio, pues fíjese usted que esta persona presentaba impactos de bala aparentemente en la zona del abdomen. Es la información preliminar que se ha dado a conocer y que pues obviamente esto es lo que ya va a investigar la fiscalía, pero pues usted ya escuchó lo que dicen las propias autoridades, que estaba aparentemente incluso atacando a personas en la zona del Cercado. Este hombre, de aproximadamente 40 años, delgado, moreno, cabello corto en color negro y barba, vestía una playera en color negro, un pantalón en color oscuro y, repetimos, tenía impactos de bala en el área del tórax y en la pierna derecha. Es decir, fueron varios los impactos de arma de fuego que pues efectuó este policía, porque se encontraron 4 casquillos de un arma larga. Esto lo va a investigar la autoridad. Es la primera vez en Guadalupe, ya ocurre una situación similar, donde una persona también pues fue, en este caso también murió cuando estaba con un niño en brazos, incluso con su propio hijo, y policías municipales también pues le comenzaron a dispararle en ese sitio. Esto ya lo va a determinar la autoridad. Ellos aseguran que pues pusieron, o esta persona puso en riesgo la integridad física de este agente policíaco, que es el que dispara su arma de cargo. No se ha dado a conocer el nombre de este policía, solamente que ya fue puesto a disposición de las autoridades de la Agencia Estatal de Investigaciones del área de homicidios, que pues ahora están investigando estos hechos que sin duda pues alarmaron a los habitantes de ese sector del municipio de Santiago.
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1: Y en más información, fíjese lo que pasó en Plaza Multicomercial Apodaca. Hubo un gran despliegue policiaco y de cuerpo de auxilio en el acceso principal de este centro comercial, que se encuentra ubicado ahí en Avenida Gasoducto y Pirul, en la colonia Prados de Santa Rosa. Ahí un guardia de seguridad fue notificado que había una persona sin vida, que aparentemente era un hombre de la tercera edad. Ahí se encontraban familiares de esta persona que aparentemente, de acuerdo al reporte preliminar que dieron las autoridades, pues habría atentado contra su propia vida. Lo encontrarían suspendido, incluso se habla en el acceso principal de ese centro comercial. Obviamente llama muchísimo la atención de cómo una persona pues pudiera cometer un evento así o un hecho así en una plaza comercial. Y pues ya sabrá la gran cantidad de personas que iban llegando a este centro comercial. Ya era pues aproximadamente poco después de las 21:30 horas cuando comenzaron a surgir a través de nuestra línea de WhatsApp todos estos mensajes que alertaban sobre la presencia del cuerpo de esta persona y de la movilización por parte de los uniformados de Apodaca, quienes también pues confirmaron esta versión y que señalaron el cuerpo se encontraba prácticamente suspendido en el acceso principal a este mismo centro comercial. Es lo que le damos a conocer. Ellos lo están manejando así como pues un suicidio, y nos dicen el acceso principal, dice usuario es un guardia del lugar, reportó un masculino de la tercera edad, desconoce cómo pasó, ingresan familiares al lugar y se percatan de este lamentable fallecimiento de esta persona, que se solicita el apoyo por parte de ambulancias y cuando llegan pues ya no tenía signos vitales, y nos dicen que técnicos en urgencias médicas confirmaron el deceso en el lugar de esta persona, que desafortunadamente fue encontrada suspendida en este punto de Plaza Multicomercial en Apodaca. Así que pues gran cantidad de cuerpos de auxilio. A esto obedece toda esta movilización. Hasta este momento se descarta que sea un hecho violento, porque pues muchos automovilistas vieron en crisis de histeria, en crisis nerviosa, a los familiares de esta persona que fue localizada en estas condiciones, y pues pensaron que había pasado algún evento violento, una situación desafortunada, y que ahora pues las autoridades están investigando de estos hechos que ocurren en este centro comercial de mucha concurrencia, de muchas personas que se encontraban a esa hora de la noche y que pues sobre todo pues también tenían pues pendiente de qué era lo que había pasado ahí en el municipio de Apodaca, y estaremos a la espera para conocer la identidad de esta persona.
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1: Y en el municipio de San Pedro, elementos de la Secretaría de Seguridad Pública detuvieron a un hombre por su presunta responsabilidad en la falsificación de documentos luego de detectarse irregularidades en las placas de una motocicleta. Los hechos ocurrieron cerca del cruce de Morones Prieto y Humberto Lobo, donde elementos policíacos detectaron a Cristian, de 33 años, mientras manipulaba el motor de una motocicleta Yamaha en color azul. Durante la revisión de la unidad y mediante la colaboración entre el C4 y la Policía de San Pedro, se estableció que las placas que portaba la motocicleta no correspondían con las características y registros de esta misma unidad. Ante esta situación, el hombre fue detenido y trasladado a las instalaciones del C2 Municipal de San Pedro, donde continuará con el proceso correspondiente y se determinará su situación jurídica conforme a las investigaciones. Ellos señalan a través de este comunicado pues que esta persona estaba siendo investigada por estos hechos y que pues en San Pedro existe cero tolerancia para quienes pretendan cometer ilícitos o desacatar la ley, y por eso esta persona fue detenido. Este hombre, repetimos su nombre, Cristian N., de 33 años de edad, quien aparentemente pues estaba sus documentos falsificados de una motocicleta, y pues esta persona se encontraba ahí en Morones Prieto y Humberto Lobo, donde pues fue ahí visto por los elementos policíacos de San Pedro. Ya los están investigando las autoridades y sobre todo pues saber qué fue lo que pasó. Y también en San Pedro ayer hubo movilización en un banco que le dábamos a conocer ahí en Calzada Mauricio Fernández Garza, y ya a través de un boletín que hasta horas después, casi el anochecer de ayer, porque estos hechos fueron reportados durante el amanecer del jueves, finalmente dicen los elementos de la Policía de San Pedro, se entrevistaron con trabajadores de la sucursal bancaria, quienes hicieron el llamado de atender a un cliente inconforme con el servicio y se trató de un incidente menor en el que no se registraron detenidos y solamente se trató de un conflicto familiar. Así que no pasó a mayores también esa situación en San Pedro y por eso las autoridades, aunque un poco tarde, pues dicen que no fue nada violento porque se dieron cuenta pues del intenso despliegue que se dio ahí en esta zona tan transitada como la calzada Mauricio Fernández Garza en una sucursal bancaria de BBVA. Vamos a nuestro primer corte y regresamos a Informe 24 Monterrey.
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1: Gracias por continuar con nosotros y desde ayer también le informábamos, desde muy temprana hora hubo un intenso despliegue en el municipio de China, Nuevo León, por parte de agentes antisecuestros de la Fiscalía General de Justicia. Ya las autoridades están investigando a varias personas detenidas, quienes pues incluso fueron captadas durante este operativo que se dio en este punto de la zona pues del sur del estado de Nuevo León. Ya nuestro compañero también, Alejandro García, nos tiene toda esta información para que Alejandro nos explique qué fue lo que pasó. Este operativo que se efectuó en pleno municipio de China, Nuevo León, donde usted sabe, pues al igual que Dr. Cos, que Ramones, que otras zonas aledañas, General Bravo, a esta zona, pues han sido escenarios de operativos y dispositivos policíacos por parte de las autoridades. Alejandro, platícanos qué fue lo que pasó. Tú tienes todos los detalles. Muy buenas tardes.
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0: Yadi, ¿cómo estás? Muy buenas tardes. Y mira, para contarte esta información que ha trascendido en los últimos minutos, la información que habrían revelado las autoridades tras un fuerte operativo implementado en los municipios de la región citrícola y el área poniente del estado de Nuevo León. Bueno, pues te comento, detuvieron a 2 presuntos secuestradores tras un operativo en China. Estos secuestradores operaban en la región citrícola y también en el periférico del estado de Nuevo León. En un operativo coordinado, autoridades estatales y federales detuvieron a 2 presuntos integrantes de una banda dedicada al secuestro y la extorsión que operaban en el municipio de China, en la región citrícola y también en otros municipios colindantes a China, Nuevo León. La acción fue encabezada por la Fiscalía Antisecuestros y la Agencia Estatal de Investigaciones en coordinación con Fuerza Civil, la Secretaría de la Defensa Nacional y la Guardia Nacional. Los detenidos fueron capturados mediante el cumplimiento de dos órdenes de aprehensión y fueron señalados como pieza clave de una célula criminal a la que se atribuían al menos tres secuestros en la zona y cooperaban además en la región citrícola y poniente del estado de Nuevo León. La investigación se deriva de hechos ocurridos el día 9 de junio del 2026, cuando varias personas fueron privadas de la libertad en la comunidad La Ceja, en el mismo municipio de China, y por quienes sus captores exigieron un rescate económico para su liberación. Con estas detenciones, la Fiscalía General de Justicia del Estado de Nuevo León informó que continúan trabajando en operativos sorpresivos y implementando labores para tratar de desarticular por completo la operatividad de este grupo delictivo, y reiteró que continúan con estos operativos de inteligencia en la región. Es por ello que se han estado observando, desplazando por diferentes municipios. Cadereyta fue el último donde habrían señalado que fue un mega operativo que se implementó durante el jueves por la tarde. No han dado a conocer los resultados, pero te menciono que esos operativos van a continuar en diferentes lugares de la región. En otros operativos ya habían detenido a personas que estaban relacionadas con un grupo delictivo, y que estos grupos delictivos operaban en la región citrícola y poniente del estado de Nuevo León. Ahí la información que te comparto el día de hoy, Yadí, que tengas un excelente fin de semana. Nosotros estaremos muy atentos a lo que se registre en los diferentes puntos de los municipios de la región. Te lo estaremos compartiendo de manera oportuna. Que tengas una excelente tarde, un excelente fin de semana, y te recordamos que durante el día lunes estaremos compartiendo información a detalle de lo que se presente en las próximas horas y durante el fin de semana, pues estaremos muy atentos.
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1: Y ya los decía él, hubo un operativo también en el libramiento del municipio de Cadereyta, y ahí era un operativo por parte de la Fiscalía Especializada en Personas Desaparecidas, que pues en conjunto con otras corporaciones peinaron toda esta zona porque estaban en la búsqueda de un hombre o de un joven identificado solamente como Mauricio. No revelaron más detalles de esta búsqueda porque aparentemente no hubo resultados positivos, es decir, no se encontró ningún indicio que pueda dar con el paradero de este joven, que solamente nos dicen identificado como Mauricio, pero fue un operativo muy vistoso, es lo que mencionaba Alejandro. Aparentemente no tiene relación con este operativo en China, que también desde muy temprano por el jueves en la mañana sorprendió a los habitantes de este sector, pero vaya que mucho trabajo han tenido las autoridades y que se está dando a conocer los resultados pues de todas estas investigaciones de secuestro, delitos muy graves que pues desafortunadamente continúan registrándose y reportándose en el estado de Nuevo León.
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1: Y donde también un operativo muy vistoso fue en la colonia Nueva Estanzuela, sobre la calle Tesorería, porque ahí hubo un despliegue operativo coordinado entre la Agencia Estatal de Investigaciones, SEDENA, y Guardia Nacional para el cumplimiento a la orden de cateo por delitos contra la salud. Esto ocurrió, repetimos, durante el transcurso del jueves por la tarde en un inmueble tipo casa habitación que se encuentra ubicado en la calle Tesorería, en la colonia Nueva Estanzuela, en Monterrey. Ahí un agente del Ministerio Público especializado en narcóticos y narcomenudeo pues estuvieron ahí presentes en ese sitio, y sí hubo un resultado positivo donde se detuvo a dos mujeres de las cuales no se reveló su identidad, pero que estas personas llevaban entre sus pertenencias dosis de marihuana. Y durante este despliegue operativo también pues participó personal canino, hubo personas civiles que estuvieron presentes en el lugar y que queda asegurado este inmueble, y pues ambas mujeres fueron puestas a disposición de un agente del Ministerio Público para investigarlas por delitos contra la salud. Así que eso se debió también a este operativo muy vistoso al sur de la ciudad de Monterrey, donde pues obviamente están combatiendo estas actividades de narcomenudeo que son las que más afectan pues a todos los habitantes de distintas colonias, de distintos puntos en toda el área metropolitana y el estado de Nuevo León.
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1: Y autoridades de la policía de Monterrey fueron alertadas por un hombre el cual solicitaba ayuda, siendo que presuntamente pues se encontraba en una situación de riesgo. Por eso policías de Monterrey efectuaron la detención de dos hombres, los cuales se transportaban o se trasladaban en un automóvil en color blanco en la colonia Tampico. La detención de ambos inculpados fue debido a que presuntamente amenazaron con un arma de fuego a una persona, y ahí les encontraron una pistola con un cargador y 8 cartuchos hábiles. Esto ocurrió ahí en las calles Francisco Beltrán, en este punto de la colonia que le dábamos a conocer, en la colonia Tampico, y fueron capturados Raúl Alexis, de 20 años, y Ayton, de 28 años de edad. Hay elementos de la policía regia efectuaron estos recorridos cuando el hombre les hacía señas pidiéndole sus auxilio, y ahí la policía interceptó a ambos sujetos, por lo que les pidieron que no descendieran. Después de revisarlo, desencontraron esta arma de fuego tipo escuadra, calibre 9 milímetros, con un cargador y 8 cartuchos hábiles, por lo que procedieron a detener a ambas personas. Estos jóvenes fueron trasladados a las instalaciones del Parque Lamey, donde quedaron a disposición de las autoridades, también de la Fiscalía, quienes ya están investigando estos hechos.
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1: Pero fíjese que también Alejandro García se trasladó hasta el municipio de Juárez, porque ahí hubo otra detención importante que ya las autoridades investigan. Alejandro, cuéntanos todo el reporte, por favor.
9: Yadi, ¿cómo estás? Muy buenas tardes. Es un placer saludarte en este fin de semana, y mira, para compartirte esta información de lo que se habría registrado. Esto habría ocurrido en Juárez, Nuevo León. Capturaron a dos sujetos armados. Uno era buscado por presuntamente haber matado a una persona a balazos. Como resultado de los operativos tácticos y de inteligencia ejecutados por la División de Inteligencia e Investigación de Fuerza Civil, en coordinación con la Agencia Estatal de Investigaciones y la Policía de Juárez, habían llevado a cabo la captura de un joven sospechoso de haber participado en los hechos violentos de alto impacto en días recientes, y su acompañante. Ambos fueron detenidos en el municipio de Juárez, Nuevo León. Este dispositivo habrían señalado que se habría montado en las calles de la colonia Coahuila, después de que los efectivos obtuvieron información sobre dónde se encontraban estas personas, presuntos sospechosos, quienes aparentemente ofrecían sustancias ilícitas a los habitantes de ese sector. La búsqueda de los posibles infractores se desplegó en el cruce de la avenida Saltillo y Las Sabinas, en donde localizaron a dos sujetos cuyas características físicas coincidían con la descripción de los objetivos. Esos motivos habría señalado que esto motivó a los oficiales a activar sus estrategias tácticas y abordar a los individuos. Las personas se identificaron como José, de 24 años de edad, y Lorenzo, de 42. En sus pertenencias se encontraron y decomisaron los siguientes indicios: alrededor de 140 envoltorios con narcóticos conocidos como marihuana, cristal y cocaína, dos armas cortas abastecidas y dinero en efectivo. Las autoridades policíacas presumen que José es el principal sospechoso de haber participado en dos hechos violentos recientes, cuyos resultados habrían señalado que una persona perdió la vida y otra más resultó lesionada por arma de fuego. Además, ambos presuntos estarían relacionados a un grupo delictivo. Estas personas fueron detenidas y puestos a disposición del Ministerio Público para las investigaciones correspondientes. Será un agente del Ministerio Público, quien determine la situación legal de estas dos personas detenidas. Esta es la información que te comparto el día de hoy, Yadi. Que tengas un excelente fin de semana. Nosotros estaremos muy atentos a lo que se registre en los diferentes municipios de la región. Te estaremos compartiendo la información a detalle a través de nuestras redes sociales. Alejandro García La Fuente, viene a través de Punto por Punto. Es como usted se entera de lo que acontece en los municipios de la región citrícola y sur del estado. Yadi, que tengas un excelente fin de semana.
1: Gracias, Alejandro. Excelente fin de semana también para ti. Oiga, ha habido muchas detenciones de personas pues que son investigadas por otros delitos y que desafortunadamente los vecinos no denuncian estas situaciones, estos atracos. Un hombre fue detenido por las autoridades municipales en calle de la colonia Los Portales, esto en el municipio de Suazua. Policías de Suazua interceptaron a Jesús Antonio, de 21 años, quien es originario de Oaxaca. Esta movilización se reportó sobre la calle Siempre Viva, en su cruce con Tamarindo, en el citado sector. Y esta persona fue interceptada cuando se desplazaba en actitud sospechosa. Tras ser sometido a revisión, pues intentó escapar y subir a una barda, por lo que fue detenido por resistencia de particulares. Sin embargo, en redes sociales, muchos vecinos están señalando a esta persona como un sujeto que, junto con otro cómplice, andaban robando quintas, casas, habitación y pues otro tipo de negocios ahí en varios sectores de Suazua, donde en redes sociales alertaron de estos hechos. Pero ¿sabe qué pasa? Que pues ya la policía lo detuvo, pero no hay denuncias. Entonces las autoridades están exhortando a que estas personas que subieron estos videos a redes sociales pues se tomen el tiempo de poner la denuncia correspondiente para que esta persona quede con antecedentes delictivos por el delito que se está denunciando en redes sociales y hagan el señalamiento directo en contra de esta persona para que obviamente pues pueda ser procesado por las autoridades.
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1: Y también en la colonia, pues en el municipio de García hubo una detención importante en la colonia Valle de Lincoln en el sector Minas. Ahí se detuvo un presunto asaltante de tiendas, el cual también tenía sustancias ilícitas entre sus pertenencias. Esta persona fue capturada ahí en lo que es la calle de Bilbao y Granada, en la colonia Valle de Lincoln, sector Minas. Este hombre, identificado como Jorge Luis, de 52 años de edad, se le aseguraron distintas drogas, diversos objetos y pues ahí nos dicen tenían dosis de marihuana, traía una báscula gramera, dinero en efectivo y otros objetos. Él está siendo investigado por estos robos con violencia y pues lo mismo, las autoridades esperan que haya denuncias en su contra.
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1: Pero en más información, también fueron capturados Hugo, de 42 años, y Jaime, de 30 años, quienes están siendo investigados por el delito de homicidio calificado y homicidio calificado en grado de tentativa. A ellos los detuvieron en la colonia Lomas Modelo, en Monterrey, y pues aparentemente ellos, junto con un tercer sujeto, golpearon a dos hombres y uno de los agresores había disparado contra una de las víctimas. Uno de los hombres sobrevivió y fue trasladado a un hospital, mientras que Juan, de 36 años, murió a consecuencia de los golpes. Por eso están enfrentando ambos delitos y ya las autoridades los han detenido.
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1: Lo que le decíamos también en los titulares, un helicóptero de Protección Civil del Estado completó con éxito el operativo para entregar un pulmón. Esto en el Hospital Zambrano, que se encuentra ahí en San Pedro, en menos de 20 minutos tras salir del hangar. Estos pulmones fueron trasladados el jueves desde Zacatecas hasta Nuevo León para ser recibidos en el Hospital Zambrano Elion, ubicado en el municipio de San Pedro. El helicóptero salió del hangar poco después de las 3 de la tarde, llegó al hospital a las 15:21 horas, donde fueron entregados los órganos. Este operativo se efectuó sin contratiempos y una vez concluido, los elementos de Protección Civil se retiraron del lugar y pues ahora esperemos que este paciente se recupere cuanto antes y pues pueda recibir el trasplante de ambos pulmones.
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1: Vamos a acabar completamente de información porque ya está listo Alejandro González con toda la información de los deportes.
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11: Gracias, Yanit. Muy buenas tardes. Vámonos con toda la información deportiva. Lo que sucedió el día de ayer dentro de la Leagues Cup en esta jornada número 3. Por cierto, ya la última. Ya los clubes tanto de Estados Unidos y Canadá como los de México están listos para en los próximos días enfrentar ya la fase final de esta Leagues Cup. Pero ¿cómo les fue a los equipos mexicanos el día de ayer? Filadelfia se enfrentó al Santos Laguna e increíblemente los laguneros pudieron ganar 2-0. No sé cuántos partidos tenía el Santos sin conocer la victoria, pero finalmente ayer pudieron lograrlo y a pesar de que los 3 puntos no sirven absolutamente para nada, bueno, esto les da un poco de confianza para ahora que regresen a la Liga MX, vayan un poco más confiados los Santos. New York City se enfrentó al Necaxa y los Hidrorrayos ganaron 2-1. América se enfrentó al Austin y en tiempo regular empataron, se fueron a los penales por ese punto extra e increíblemente el América perdió 6-5. Cruz Azul también fue otro de los clubes que cayó el día de ayer, lo hizo frente al Chicago Fire con un marcador de 2-1. Y con la derrota de la máquina, los Rayados del Monterrey pueden meterse en los 4 mejores de su tabla, así que es muy probable que veamos a Rayados en la fase final. Finalmente se le acomodaron los resultados al equipo regio. Esta es toda la información que tenemos. Yadid, que tengan muy buena tarde, te quedas escuchando Informe 24, excelente fin de semana.
1: Gracias, Alejandro. Excelente fin de semana también para ti. Ya llegó la hora de despedirnos. Se nos fue súper rápido este noticiero. Ya viernes 14 de agosto. Y pues ya muchos nos van a pagar en esta quincena. Así que usted disfrute mucho este fin de semana. Cuídese mucho. Lo esperamos primero Dios el próximo lunes. Y ya sabe, Yadid Valdés le informó durante el transcurso de este noticiero. Continuó con la excelente programación de Calle 104.5 FM, la radio de la ciudad.
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1: ¿Qué ha habido? Buenas tardes, buenas tardes, buenas tardes. ¿Cómo están? ¿Cómo andan? Saludos a toda la gente que está prendida y que está lista ya hoy viernes escuchando El Elevador en calle 104.5, la radio de la ciudad. Te saludo con mucho gusto. Yo soy Aldo Suriel y estoy contigo hasta las 4 de la tarde. En este momento son las 2:06 y en los controles, ¿qué creen? Saludos al Crazy Boy que seguramente nos está escuchando porque el güey no se puede despegar de su trabajo. Pero está el Roberto con nosotros en los controles. Ahí está el Roberto. Eso, bienvenido hermano, ¿cómo andas o qué?
2: Gracias, todo bien.
1: Eso, oye, ya fin de semana, Dios gracias. Y aparte, ¿qué creen? ¡Es quincena! Saludos a toda la gente que recibe su quincena. Saludos a la raza que recibe su quincena y ya la debe, por supuesto. Oye, tengo dos temas el día de hoy. La gente, ¿qué haces con tu quincena apenas llegando? Fíjate, la mayoría de las personas no tenemos el hábito de ahorrar dinero. Se dice que de tu sueldo mínimo debes de guardar un 10% de lo que ganas y que si lo haces eso como hábito toda tu vida, puedes tener millones de pesos. Claro, si ganas chido, ¿va?
3: 1,500.
1: Pues, oye, puedes tener una fortuna para vivir muy bien cuando eres grande. Ayer, hace la semana pasada me dijo mi asesor de seguros, me dice, Aldo, necesitas ponerte las pilas con tu dinero de tu retiro y de la vejez. Dice, ponte, hazte como un examen. Dice, haz un ejercicio en donde tú calcula más o menos cuánto dinero te gustaría estar recibiendo mensualmente cuando tengas a lo mejor 60 años, 70 años. ¿Cuánto dinero quieres estar ganando en ese momento? Y ponte una suma. Ponte la suma que tú quieras, 50,000 pesos, 100,000 pesos, 70,000 pesos, lo que tú quieras. Pero ya teniéndolo en mente, tú empiezas a manifestarlo, pero tomando acción de empezar a ahorrar de perdido un 10% de lo que ganas en este momento. Y dice, y te prometo que si tú cuando llegues al 60 años, 65 años, no tienes el dinero que estamos diciendo ahorita, dice, me corto una chichi. No, una chichi no. Así dice Mario Rosa. Dice, de verdad que funciona. Entonces, hay que hacer el ejercicio. Hay que más o menos calcular lo que queremos ganar cuando tengamos 60, 70 años y empezar a guardar un 10% de lo que ganamos en este momento y de verdad. Pero así como si no existiera. Haz de cuenta que te rebajaron el sueldo, pero eso guárdalo. Guárdalo, guárdalo, guárdalo. Si ganas 1,000 pesos, bueno, 100 pesos. Sí, es el 10%, ¿verdad? 100 pesos los guardas. Ganas 1,000 pesitos, 100 pesos los guardas. Ganas 1,000 pesitos, 100 pesos los guardas. Y te prometo que no vas a estar batallando cuando estés en la edad adulta. ¿Ok?
4: ¡Oh!
1: Ese es más el tema del día de hoy. Mándame un mensaje 81-24-30-104-5 y vamos a hacer ejercicio todos. Vamos a hacer ese ejercicio todos juntos. Quiero que me digan cuánto dinero les gustaría estar percibiendo mensualmente cuando tengan 60 años. Si tienes 60 años, no me hables porque ya marchaste. ¿Ok? Pero si tienes 20, 30, 40 años, todavía tienes 20 buenos añitos para poder juntar lana. Entonces, ¿cuánto dinero te gustaría estar percibiendo mensualmente cuando tengas 60 años? Vamos a empezar con buena música y bienvenidos. Esto es El Elevador.

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1: Continuamos en el Elevador, en calle 104.5. Mande mensaje 8124-30-1045. Saludos al Crazy Boy. Crazy, por favor, mándame un mensaje al WhatsApp oficial. Al WhatsApp oficial 8124, si no te lo sabes, 8124-30-1045. Y dime, ¿en qué ya te gastaste tu quincena? Oye, ¿en qué se gastan su quincena primeramente? ¿Ustedes les llega la lana y en dónde se gastan su dinero? Ok, vamos a poner ejemplos. En las cariñosas, no, yo sé que hay varios que me van a decir, sobre todo los del callejón. Oye, sí, güey, hay 256 mensajes en ese grupo del callejón, ya lo voy a cerrar. Fíjate, yo a veces les digo, Robert, les digo, yo tengo el poder de meterme a ese chat, a ese maldito chat, porque siempre están platicando entre ellos y no mandan saludos para acá, para la raza. Entonces, en este momento voy a accesar a ese grupo y le voy a poner eliminar. Eliminar a todo el grupo. Todos van para afuera. Bye a todos. Oye, saludos a toda la gente que realmente es, hablando de la cuestión de la quincena y lo del sueldo y todo esto. Hay mucha gente que es súper administrada. Y haz de cuenta, conozco personas que tienen sus botecitos o sus sobres. Entonces, llega el dinero cuando les cae, por ejemplo, la lana en efectivo. Llega el dinero y, ok, va tanto para la renta, tanto para la luz, tanto para el gas y tanto para lo que todavía no se va a pagar. Mira, me quieren aventar una piedra. El Tanguma. ¡Ponte a jalar, Tanguma! Oye, y hay personas que ya para cuando les cae la raya de la quincena, en realidad ya no tienen dinero para gastarse. O sea, ya prácticamente está gastado totalmente el dinero. ¿Tenemos algunos audios por ahí? Véngase bañado, usted póngale play.
2: ¿Cuánto me gustaría estar ganando ya en una edad más avanzada?
1: A ver.
2: Eso sí no lo sé, porque yo quisiera todo el dinero del mundo. Pero pues yo sé que no se puede. Haber perdido ya, haber implementado mi negocio. Ya con eso ya, yo sé... Yo sabré cómo le hago. Más que nada, pues,
1: que
2: salgan adelante.
1: Pero te voy a decir algo. ¿Quién es Esaú? A ver, vete para arriba para ver quién es. Vamos a ver quién eres, vato. Esaú, exactamente. Ya te reconozco la voz, güey. Oye, fíjate, primera creencia limitante. Y te voy a dar una cátedra. Estamos en sesión de coaching. Acuérdense que yo soy coach de vida. Y ahí tú te estás limitando desde que estás diciendo, a ver, yo quisiera todo el dinero, pero sé que no se puede. ¿Por qué no se puede? Esa es la pregunta que yo te hago. ¿Por qué no se puede? El que no lo hayas tenido antes no quiere decir que no puedas tenerlo. Entonces hay que empezar a cambiar ese chip de pensamiento y decir, a ver, sí puedo. Nomás que tengo que pensar qué es lo que tengo que hacer para poder tener la lana que quiero tener. Obviamente hay que estar dentro de nuestra realidad y decir, a ver, si yo toda mi vida más o menos he ganado, no sé, 5, 10 mil, 20 mil, 100 mil pesos mensuales, bueno, eso quiere decir, ok, ya los he ganado. Si ahorita a lo mejor estoy ganando 10, pero ya he ganado 100, bueno, entonces sé que puedo hacerlo. Bueno, entonces no te limites y vamos a ponernos un promedio de, ok, quiero estar ganando más o menos 100 bolas mensuales. ¿Me explico? A lo mejor no decir, oye, quiero ganar 10 millones mensuales. ¡Ah, la Mauser! Ahí sí está canijo porque no todos, no es tan fácil. Pero es posible porque sea alguien que los gana, tú también puedes. A ver, ponle play. Eso. Gracias, señoritas.
3: ¡Aldo! ¿Qué? ¡Oye, Aldo!
1: Ya
3: ¡oye, Aldo! ¿Qué onda? Oye, no, pues ya cobré, compadre. Y lo primero que me compré fue un seisito.
1: No, hombre, no te pases.
3: Un poco de hielo, ¿cómo ves? ¡Ay, desgraciado!
1: ¡Eso, mi Crazy! ¡Ya te la sabes! A ver, espérate, pon el otro. ¿Qué dice?
3: Oye, Aldo, fíjate que yo por tus consejos que me das, yo no pienso como el Esaú. Yo pienso que un día, compadre, me voy a sacar la lotería. Ah, así es que no me preocupo de nada,
1: bueno,
3: compadre.
1: Te voy a dar otro consejo. Te voy a dar otro consejo, mi Crazy. No hay que esperar a que nos caiga el dinero del cielo. Hay que trabajar, por supuesto, positivos y optimistas en que podemos lograr mucho más, pero también... Si nos quedamos rascándonos el ombligo esperando ganarnos la casa del Tec o la lotería, a la Mauser, ahí tampoco está tan fácil, porque imagínate cuántos boletos no se venden. Entonces es chambeando y positivo, chambeando y decretando, chambeando y esperando, y el dinero va a caer, por supuesto. Vamos a más música y regresamos al elevador. Este no es el elevador esotérico, es el elevador económico. Vámonos.
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0: entregaste a mí. Oye, por cierto, hablando de esta canción, bueno, no de esta canción, sino de cantar. Acuérdense que hoy empiezo a cantar en el lugar este que marca las horas, ahí en la carretera. Cordialmente invitados todos, ahí voy a estar viernes y sábados. Ya me cambié de lugar, no por nada, digo, pues, hubo una oportunidad de cambio y ahí, como en todo, ¿verdad? Ya me cambié, he estado cambié de trabajo yo. El vato inestable. No, no es cierto. La verdad es que yo duro mucho en mis trabajos. Al rato en otra estación. No, no es cierto, mi jefecito. Oye, mande un mensaje a 8124-30-1045. El tema del día de hoy es ¿qué haces con tu raya? ¿Qué haces con tu sueldo? Apenas te llega porque hoy es viernes 14 y en teoría... es viernes 14, sí. Y en teoría hoy pagan. Entonces, ¿ya te pagaron? Esa es la pregunta. Adelante, Marco.
1: ¿Qué onda, compadre? Me invitaba un podcast.
0: ¿Qué ha habido? A ver,
1: no es podcast, habla. Pero es algo que yo hago, a ver. Ajá. Si sirve. Y le sirve para la banda, güey. A mí me pagan el día 15 de cada mes, me pagan por mes.
0: Ajá.
1: Me pagan, por ejemplo, decir 3 mil pesos. Vamos a poner una cantidad de X.
0: Ok.
1: Yo tengo dos tarjetas de crédito.
0: Uh-huh.
1: Una corta el día 7 y la otra corta el día 13. Okay. La de nómina y las otras dos tarjetas están en el mismo banco.
0: Ajá.
1: A ver si lo explico bien.
0: Pongan atención.
1: Okay, el día 15 me pagan. Le quito todo lo que es la tarjeta que corta el 7 y la que corta el día 13, porque me pagan el día 15. ¿Ok?
0: Ok.
1: Yo ya paso el tiempo, sí. Pago con tarjetas de crédito, nunca pago en efectivo. Es muy raro, hasta un chicle. Es más, hasta los que están en el crucero ya tienen PIN PAD.
0: Todo con tarjeta de crédito.
1: Entonces, okay. Hace el corte el día 7 y otra vez me dice, tienes que pagar 3 mil pesos y te doy chance de pagar hasta el día 23. Ah, ok. Llega el 15, otra vez pago de total, y luego llega el otro cartel 13 y pago el total, porque el día 13, la que corta el día 13 es hasta el día 2, 3 del siguiente mes que me cobran interés y es que no alcanzo a pagar. No sé si me expliqué. Y así es como le hago.
0: Con toda esa explicación,
1: y me
0: claro.
1: 1,000, 2,000 pesitos, y ahí quedan. No lo saco, y de repente digo, ah, cabrón, perdón por la palabra. Y va, canijo, ya tengo 8,000 pesitos. Ah, pues
0: ¡hala!
1: ¿En qué los gasto?
0: Bienvenidos, ¿en qué los gasto? Págale, Paganini. Oye, pero fíjate que aprender a utilizar las tarjetas de crédito es un punto bien importante y no todo el mundo sabemos utilizar las tarjetas de crédito. Por eso es que luego terminamos bien ensartados y luego en el buró. Díganme, a mí me ha pasado. A mí ya me pasó. Entonces, tienes que empezar a aprender a utilizar. Si tienes tarjeta de crédito, saber cómo usarla. ¿Tenemos chance de otro audio ahí? Véngase bañado.
2: ¿Qué onda, mi Coco?
0: ¿Qué amigo?
2: No sé si eres el Coco de las mañanitas también. No. Estaba en la Qué Buena.
0: ¿De dónde sacaste el nombre?
2: ¡Se me olvidó, Coco!
0: ¿De dónde sacaste? O sea, ¿con quién quería? ¿A qué estación quieres hablar, compa? No manches, se pasó el lanza.
3: ¡Ajá! Pues si ya quieres, dale la hora de la radio.
0: Por eso siempre les digo, manden mensajitos cortos, güey, porque para que alcancen los demás. 8124-30-1045. ¿Tú cómo ahorras tu dinero? ¿Te llega tu sueldo? ¿Y qué haces con él? ¿Luego pagas y lo avientas todo o guardas una parte? ¿O cómo subsistes todo el mes? Como mi compadre que dice que le pagan por mes. Hay personas que reciben su lana por quincena. ¿Cómo te pagan a ti? Por ejemplo, yo recibo también por semana. Yo recibo diario. Todos los días estoy recibiendo billetes, sobres, manifestando. Pero a ver, la pregunta es, ¿cómo guardas y administras tu dinero? Necesito que me hable un financiero para que nos dé una cátedra de cómo ahorrar lana. 8124-30-1045. Si le sabes al dinero, a guardar dinero, al ahorro, al manejo de tarjetas y a la onda financiera y a las inversiones, mándame un mensaje, pero de audio, ese sí lo puedo aceptar un poquito más largo para que nos expliquen cómo funciona el billete en México. Porque estamos en México, en Estados Unidos no sé. O en todas partes del mundo, quién sabe, sea igual. Pero bueno, vamos a continuar con más música y regresamos al elevador. 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
1: Estamos en calle 104.5, la radio de la ciudad. Oye, seguimos, fíjate que con una temperatura medio alta, ahorita como que se esconde un poquitito el sol porque está medio nubladón, pero, a ver, déjame, voy a checar en este instante para ver si vamos a tener probabilidad de lluvia. Ahora verás, déjame reviso mi calendario. Ni más, ni ganas trae de llover, no te pases de lanza. 35 grados centígrados, sí está nublado, pero no hay pronóstico de lluvia, entonces sí puedes lavar tu coche. Tenemos audios ahí pendientes. Vamos a ver, ¿quién es ese? Ese es de las 4:30 de ayer. No, ese de abajo, el de abajo, güey. Ese mero. No, ese es de ayer, ese no, ese.
2: Ya terminó su podcast aquel para cambiar la estación otra vez, pues ya no.
1: Te estaba explicando cómo ahorrar lana, güey. Esos podcasts son los que hay que escuchar. A ver, ponle a Hugo Garza, adelante.
3: Los que sabemos hacer business.
1: A ver. Bien,
3: los business diarios es para sobrevivir la semana. Okay. Y el sueldo se guarda.
1: Eso. Fíjate qué chido. Eso es un pensamiento acá de empresario, por supuesto. Fíjate, estaría padre tu sueldo donde trabajes, poderlo guardar al 100% y tú vivir de tus movimientos del día. Claro, no dinero ilícito, obviamente, ¿va? Pero oye, que vendí esto, compré esto, revendí esto, bla, bla, bla. Pues cada quien sabe cómo hacerlo, ¿verdad? Ahorita que nos explique a ver cómo le hace para sus lanas diarias. A ver, ponle play a ese.
4: Hola, buenas tardes, soy Carla.
1: Hola, Carla.
4: A mis 51 años, soy una pésima administradora.
1: ¡Diablos! Una de muchas.
4: Vivo endeudada, pero me gustó el consejo que acabas de dar.
1: Gracias.
4: De cómo poder ir ahorrando. Lo voy a implementar.
1: ¡Ándale! ¡Eso! Bien de perdido.
4: Gracias, yo también soy... Bendición.
1: Igualmente, bendiciones. Yo también soy medio malo para la administrada, pero he aprendido 2-3 cositas y bueno, pues algo tenemos que aprender. Tenemos que aprender. O sea, no nacemos sabiendo de números, pero tenemos que aprender. A ver, pónese.
5: Rollo.
1: Es de la mañana, güey.
5: ¡Aldo!
1: ¿Qué ha habido?
6: Aldo, fíjate que cuando trabajaba yo en Pemex, andaba de chofer mecánico y pues salía una buena raya.
1: Okay.
6: Lo primero que hacía era sacarle 5,000 varos.
1: Ajá.
6: Y con eso pagar, gastar, y los otros 5 los iba ocupando conforme a gastos o conforme a lo que fuera saliendo en la semana muerta, que le llaman.
1: Okay.
6: Que es la que no
1: los
6: se cobra. Para que me rindiera el dinero.
1: Para los gastitos hormiga. Pero bueno, y güey, ¿qué guardabas? O sea, dices que sacabas 5 bolas para pagar lo que debías y otros 5 para gastarte en la semana. ¿Y dónde está el guardado? De hecho, bueno, de lo que estés, la idea es esa, justamente de lo que estés obviamente percibiendo de sueldo, la idea es no gastártelo todo. Pero es que habemos personas, desgraciadamente, que tenemos una vida o queremos llevar una vida mucho más alta de la que podemos pagarnos. Ese es el problema. A ver, pon ese otro.
7: Aldo. Oye, ¿yo cómo le hago? Bueno, yo tengo mi trabajo, y la raya esa la guardo.
1: Ok.
7: Y saliendo del trabajo le pegamos unas 4 o 5 horas al taxi.
1: Órale.
7: Eso es lo que se gasta en comida, en antojitos y en chucherías.
1: Ándale, qué chido, ese es un buen consejo. Y bueno, al ratito quiero que me expliquen para qué están guardando el dinero. Pregunta importante. Pero bueno, manden un mensaje 8124-30-1045. Hoy estamos platicando, si acabas de encender tu radio, te llega tu dinero de sueldo y qué es lo primero que pagas. ¿Cómo lo administras para que te alcance para todo el mes? Esa es la pregunta. Te digo porque muchos sufrimos de que ya nos cae la raya y ya no la gastamos. Y duramos así literal 20, 25 días sin lana. Está del nabo, güey. Eso está bien gacho. O sea, ya estás arrastrando la cobija para cuando ya te llega la lana y ya te la gastaste otra vez. Diablos. Vamos a continuar con más música. Regresamos. Mándame un mensaje 8124-30-1045. Esto es El Elevador.

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0: que sí, continuamos en Calle 104.5. Gracias a las personas que están mandando sus mensajitos y están participando. La pregunta del día de hoy es, ¿cómo administras tu sueldo? ¿Cómo le haces que nos puedas dar tips? Los que le saben más o menos, si tú acabas de encender tu radio, queremos saber, los que somos bien mal administrados, queremos saber cómo le hacen los que son bien administrados. Díganme si alguien sabe en qué radica la diferencia de que a lo mejor dos personas puedan percibir el mismo sueldo y unos vivan bien y otros vivan del nabo, güey, porque me ha pasado realmente conocer personas que ganan un billete y la neta no tienen nada. O sea, no tienen nada y están pidiendo dinero y están que ya se termina la quincena y ya no traen lana y mal, o sea, mal. O sea, ¿es pura administración o en qué radica realmente el poder vivir bien aún no teniendo el maravilloso sueldo? Porque hay personas que viven muy bien teniendo un sueldo tranquilo. ¿Quién escribió y borró? El Crazy, se me hace que es el Crazy, ¿no? No, hombre, Crazy, ya ponte a descansar tú, güey. A ver, ponle play.
1: Hola, chiquitín, ¿cómo estás?
0: ¿Qué onda, chiquillo?
1: Pues la quincena se me va a pagar la deuda, chiquitío. ¿Cómo ves? Tarjetas y así.
0: El problema
1: y
0: es...
1: Y si me sobra, me compro un elote entero.
0: ¿Te gusta entero el elote? Oye, pero ahí está, esa es la pregunta. Ok, te llega el dinero y ya lo debes. ¿Por qué lo debes? ¿Me explico? O sea, ahí está el principal problema. A ver, pon ese.
2: ¿Qué onda, chiquitío?
0: ¿Qué onda, chiquillo? Así como al Tangoma, que todo el mundo lo arremeda, ya también van a arremedar a mi compadre. ¿Qué onda, chiquillo?
3: ¿Qué onda, chiquillo? Oye, fíjate que yo trabajo de Didi, saco 1,004 aprox,
0: okay,
3: a la diario, perdón. Trato de clavar de 800 a 1,000, depende cómo me haya ido y con lo demás, con los gastos diarios. Si hace falta algo, pues agarro de lo que estoy guardando, 800 o 1,000 diarios, los guardo, los invierto en acciones o los invierto en algo que me dé rendimientos, ahí lo tengo.
0: Oye, qué chido, güey.
3: Pues es el tiro cada día hacer eso.
0: La neta es que eso está padre, ¿eh? O sea, aprender, por ejemplo, a las inversiones, no manches, no cualquiera. Y a veces creemos que el hecho de meterte en inversiones es de que no, es que necesito tener un chorro de dinero. No, güey, con 200, 500 pesos puedes entrar a invertir en acciones, güey. Y la neta es que eso está bien chido. Con un peso, con dos pesos, cinco pesos, ahí lo que traigas en la bolsa, sobres, inviertes. Y hoy, claro, a lo mejor tu rendimiento va a ser bajo o no va a ser como, no te va a ser millonario. Si, entre más le metas, pues es más riesgoso, pero es más lana la que ganas. A ver, pónese.
4: ¿Qué onda, compadre? Buenas tardes.
0: ¿Qué onda, Joan? ¿Cómo estás?
4: Mira, al pan pan y al vino vino. Hay que ser sinceros y yo soy muy malo administrando el dinero.
0: Iguales.
4: Y mi consejo es, dáselo a tu esposa, y tu esposa es muy buena administradora. Bueno, al menos la
0: algunas
4: mía, y yo no ando batallando.
0: Porque hay otras que, hijo,
4: ¿cómo la ves? Muchos lo ven mal, ¿verdad? De que, ay, porque yo no le voy a dar dinero a mi esposa, yo traigo el dinero en la bolsa, pero te lo gastas, compadre, te lo gastas.
0: Exacto. No, mi hermano, yo pienso igual que tú, Joan. Yo pienso igual que tú. Yo cuando estaba casado, digo, yo tengo 4 años de divorciado. Yo cuando estaba casado, llorando el vato. O sea, no están ustedes para saberlo ni para contarlo. Pero, oye, yo también, yo le daba cada centavo, se lo daba a mi esposa. Y ella es la que administraba porque ella es una increíble administradora. Entonces, yo no soy bueno administrando, yo sé que ella sí, y con todo el gusto del mundo iba el dinero. Incluso todavía me llega el dinero y se lo doy a ella. Todavía se lo sigo dando, pero porque ella es buena administradora y yo no. A fin de cuentas, el dinero es para mis hijos, la neta. A ver, pon ese otro. Ah, es el Crazy Boy, a ver qué onda.
5: Oye, Aldo, fíjate que yo pienso en lo que estás hablando, que las mujeres son más administradoras que los hombres. Yo pienso, o como dijo aquel, ¿tú qué opinas?
0: ¡Cállate! ¿Y tú qué opinas? Como dice mi compadre, ¿cómo se llama? Carlos Ubaldo. Ah, no, Carlos N, perdón. Saludos a Carlos N. Carlos N, si estás escuchando, por favor, manifiéstate y mándame un mensaje y dime cómo administras tú ese dinero. ¿Llega el dinero ahí? Pero luego el mismo día, un par de horas después. No te pases de lanza. Hay dos tipos de personas. El que recibe su sueldo y dice, primero voy a pagar todo y voy a ahorrar. Y el que recibe el depósito y a los 20 minutos ya está preguntando, ¿quién me puede prestar? No manches, eso me lo escribieron aquí. Oye, es que es la verdad, hay personas que ya, para cuando les llegó, ya no traen nada. ¿Tenemos otro ahí, otro audio? Véngase bañado. VR.
6: ¿Qué onda, Aldo? Buenas tardes.
0: ¿Qué onda, chiquilla?
6: Oye, yo sí soy muy mal administradora. También. Así como están platicando todos, apenas recibes el sueldo y ya lo debes. O ando pidiendo prestado. O tengo que comprar cosas como para sentirme bien, no sé. Y mi esposo todo lo contrario. Él se ahorra bastante. Gracias a Dios. Y él siempre, para una emergencia o para algo, él siempre tiene dinero. Y yo no. Saludos.
0: Oye, saludos, VR. Pero entonces, ¿ustedes son de 50-50? O sea, ¿cada quien administra su dinero? ¿O que pues dale tu dinero para que él te lo administre? O sea, ahí está la. Si ya tienes un administrador bueno ahí en la casa, pues entonces dile que te administre para que no te lo eches tú. Pero dice, tengo que gastar para sentirme bien. No, me échame la manita. A ver, dice, yo también, mala administradora. Saludos. Berito, échame la manita, hay que aprender un poquito. Pero fíjense que el común denominador de todos los que están escribiendo es que somos mal administrados. Y yo creo que más del 90, más del 80 y tantos, 90% del mexicano, hablando de que estamos en México, somos mal administrados. Entonces, ¿dónde está el problema? Esa es la pregunta y esa es la respuesta. Gastamos más comúnmente de lo que ganamos. Ese es el pequeño detalle. Vamos a música y regresamos. Tenemos algunos audios ahí pendientes. 81-24-30-104-5. Mándame tu opinión, por favor. Regresamos.

0: Véngase bañado, continuamos en Calle 104.5. Esto es El Elevador y seguimos platicando acerca de las finanzas. 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Vamos a continuar con el tema. Si estás, acabas de encender tu radio, estamos platicando de cómo administras tu quincena, porque la verdad es que la mayoría de los que me han escrito somos bien malos administradores y se nos acaba el billete al mismo día que nos cae. Entonces vamos a ver, tenemos ahí un audio de Francisco Aranda. Adelante.
1: Hola, muy buenas tardes.
0: Buenas tardes.
1: Pero yo, para el dinero, soy bien gastalón.
0: Iguales.
1: Y mis deudas ocupan la mitad de mi raya. Tengo poco, unas dos, tres semanas que hablé con mi hermana, que es administradora. Ajá. Y le empecé a dar el 10% de lo que ganaba.
0: Ok.
1: Y así uso la mitad para salir de mis deudas, la mitad de gastos para la casa y pues, aparte el 10% para ahorrar.
0: Ándale. Pues es que así debe de ser. Eso es lo que aprendimos el día de hoy. De verdad que necesitamos empezar a aprender a guardar ese 10%. Véngase, adelante, presa de Ed.
2: Yo aplico la de adulto independiente con gustos muy dementes.
0: Adulto independiente, ¿cómo es eso? O sea, te gastas todo. A ver, vamos a escuchar otro audio. A ver, ponle play.
3: Oye, Aldo, es que sí, como dices, ¿queremos gastar más de lo que tenemos o queremos tener una vida que pues no nos podemos dar realmente? Que comprando celulares, bueno, yo porque he visto a las personas que tienen iPhone, que andan en camión y así, dices, ¿cómo tienes para comprar un celular tan caro? Y no ahorras, o no tienes carro, o no tienes casa. Pero sí, o sea, realmente la mercadotecnia y todo eso, los lujos, las marcas, es lo que nos hace vivir así, siento yo. Bueno, claro. Eso creo.
0: Bueno,
3: porque es que también entre más ganas, más gastas. Y así ahorita andamos de que vamos planeando una fiesta para mi hija y ya estoy pensando en cuánto voy a pedir y así, o sea, digo que no, estamos mal como administradores, bueno, yo. Saludos.
0: Tacha gorda. Sí, hay que aprender a administrarnos, no podemos gastar lo que no tenemos. Dice Los Secretos de la Mente Millonaria. Los Secretos de la Mente Millonaria es un súper buen libro, se lo recomiendo al millón. Venga.
4: ¿Qué onda, chiquillo?
0: ¿Qué onda, chiquillo?
4: Saludos a mi David. Hombre, feliz con su elote. Aldo, fíjate que estaría chido que le regaláramos a nuestros hijos o los que oyen, que le regalen un libro.
0: Claro.
4: De los que ahora hay, que se refiere a eso de la economía. Hay muchos.
0: Sí, hay bastantes. Ese, por ejemplo, que mandaste, El Secreto de la Mente Millonaria, yo lo he leído. También lo de Hábitos Atómicos, también cordialmente. ¿Cordialmente qué? O sea, está muy recomendado ese libro. La verdad es que si pueden leer esos libros, les va a ayudar muchísimo en la cuestión de hábitos de vida, sobre todo, y también para tener un mejor nivel económico de vida. ¿Tenemos ahí otro audio? Uno, venga.
5: Hola, buenas tardes.
0: ¿Qué onda,
5: chiquilla? Yo cuando quiero soy muy buena administrando.
0: Ajá.
5: Y he pagado increíbles cosas. Y cuando quiero, la verdad no me importa y gasto lo que quiero por sentirme bien. Entonces, y hablando de lo que estaban diciendo ahorita, de que la mayoría del mexicano es malo administrando, yo siempre lo he pensado que sí.
0: Ajá.
5: Que debería de ser algo que enseñen desde la primaria. Parte del plan básico de la primaria. Saludos.
0: Saludos, desgraciadamente eso no nos lo enseñan. Fíjate, hay algo que ha trascendido, no ha trascendido, sino que sigue igual los últimos 100 años, y es la educación. Y la verdad es que eso es lo único que no ha cambiado, y la neta es que seguimos en P-Nation. ¿Tenemos uno más? Venga. Joan.
6: Bueno, mira, compadre, lo que sí sé, y es un método de tener ahí un colchoncito para cualquier gasto, es que debes de tener 15 mil pesos para cualquier emergencia en tu casa.
0: Okay.
6: ¿Qué es esto? De que si se te friega el refri, la estufa, el micro, cualquier cosa de tu casa, no va a costar más de 15 mil pesos arreglarlo o comprar otro.
0: Claro.
6: Entonces hay que tener un fondo de 15 mil pesos para emergencias de la casa.
0: Pues 15 bolas, y para emergencias de accidentes, imagínate. Yo siempre he sido pro seguro de gastos, porque yo nunca he tenido seguro social. Personalmente, yo por mis trabajos nunca he tenido seguro social, porque siempre he trabajado como externo, por honorarios o así. Entonces, para mí es vital un seguro de gastos médicos, porque, oye, te rompes una pata y te cuesta 5 o 10 bolas para empezar, a donde te vayas te va a costar eso. Y si te enfermas, Dios no quiera, de cualquier cosa, oye, la cama más cara de la vida es la de un hospital. O sea, una noche en un hospital te cuesta 10, 15, 20 bolas, dependiendo a cuál caigas, y de ahí lo que te hagan. No manches, o sea, ¿con qué pagas si no tienes dinero? Entonces, un seguro de gastos médicos es una muy buena inversión, siempre pagando, esperando no utilizarlo. Hasta aquí mi reporte. Vamos a más música y regresamos, ¿sí? Tenemos varios audios ahí, si quieres mandar tu mensaje, 8124-30-1045. Let's go, baby.

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0: Hoy en la noche los espero para que me escuchen cantar puro perreo hasta el suelo, puro reggaetón sabroso, ahí en el que marca las horas, ahí en La Rioja. Oye, pollo. Sigo recibiendo mensajes 8124-30-1045 y estamos hablando del sueldo. A ver, ¿en qué administras o cómo administras tu sueldo? Llega tu lana y ¿qué le haces? ¿Pagas? ¿Ya lo debes? ¿Guardas? ¿Ahorras? ¿Inviertes? ¿Qué es lo que haces con el dinero? Dice aquí, yo no me sabía, dice Richard, dice yo no me sabía administrar, pero desde que me gasto el salario de mi mujer, mi dinero me rinde más. Qué chido. Como debe de ser, compadre, así debe de ser. Vamos a ver, pon ese otro audio.
1: Libros, la psico.
0: ¿Qué, qué?
1: Libros, la
0: psico. Le tapó el teléfono.
2: Y para ahorrar es el que a mí me funcionó un chingo, el de El Hombre Más Rico de Babilonia.
0: El Hombre Más Rico de Babilonia.
2: ¿Cómo ahorrar y cómo no gastarte ese dinero? Está bien, interesante libro.
0: Fíjate que ese libro es bueno. El Hombre Más Rico de Babilonia, La Mente Millonaria, Secretos de la Mente Millonaria, Padre Rico, Padre Pobre. Digo, son ahora sí que son clásicos. Cruz. ¿Cómo se llama el libro? Ah, el libro se llama Los Secretos de la Mente Millonaria. Los Secretos de la Mente Millonaria. Hay otro libro que te recomiendo que se llama Hábitos Atómicos. También ese que acaba de decir mi compadre. ¿Cuál era el que dijo? Ese. El Hombre Más Rico de Babilonia. También te recomiendo El Monje que Vendió su Ferrari. Ese también es un libro muy bueno. El Monje que Vendió su Ferrari. Y también te recomiendo el de Padre Rico, Padre Pobre, para que, sobre todo para que también se lo pueda regalar a alguien querido y que puedas entender los activos, pasivos, cómo funciona realmente el dinero. Ahí viene, no sé si he explicado también el cuadrante de los cuatro cuadrantes del flujo del dinero, que es bien interesante. El empleado, el autoempleado, el dueño de negocio y el inversionista. Todo eso la verdad es que está bien chido. Vamos a escuchar a Mayra.
3: Hola, hola.
0: Hola, chiquilla.
3: Les voy a dar un tip para las mujeres.
0: Ándale.
3: Hace poquito descubrí que hay locales de intercambio de ropa. O sea, pagas un monto mínimo por un mínimo de prendas.
0: Ok.
3: Y escoges la misma cantidad de prendas que tú dejaste.
0: Órale.
3: De las que tienen ahí ellas. Y la verdad es ropa súper bonita, moderna.
0: En buen
3: Entonces,
0: estado,
3: es una manera de traerte, por ejemplo, yo me he traído 10, 12 prendas.
0: Ajá.
3: Y me he gastado de que 350 o 400.
0: Órale.
3: Cada local pone su costo. Y a las 2-3 semanas me aburro de esa ropa y voy y la vuelvo a intercambiar a otro local. Y ahí le voy dando vuelta y ya no te gastas.
0: Pues ya no gastas dinero.
3: A una tienda de marca, de un local, y los 400, 500 pesos que te cuesta una blusa, con eso mismo, acá te traes 10, 12 prendas, y pues sin dañar al planeta, porque claro, Estás dándole vuelta a la ropa.
0: Sí, porque a fin de cuentas la gente ni se da cuenta si la compraste en la tienda o la compraste en el mercado, te la regalaron o lo que sea, pero a fin de cuentas también, si la ropa está en buen estado, puedes estar cambiando de ropa cada rato, te aburres de la tuya, ya hay ropa, imagínate cuánta ropa tienes ahí en el vestidor que no usas. O sea, ya para cuando ya tiene 3-4 meses de que no la usas, pa' afuera. Y te la llevas al lugar donde dice mi comadre para poder cambiarla. ¿Vamos a música o tenemos otro audio? Venga. Sofi.
4: Hola, Aldo. Buenas
0: Hola,
4: tardes.
0: Hola, Sofi, chiquilla. Bueno,
4: yo mi sueldo lo acomodo. Una parte va para la despensa.
0: Ajá.
4: Otra parte va para un recibo.
0: Ok.
4: Y la otra parte, pues cuando son clases, lo separo, que es el transporte escolar. Y y pues una parte, lo que me queda, pues es
0: para
4: mis gastos entre semana, como todo el día ando en la calle.
0: Eso.
4: Y lo que me da mi esposo, pues eso va a la cuenta de ahorro.
0: Ándale.
4: Ya que si se me atora la carreta, pues de ahí lo agarro.
0: Bueno, pero eso está padre. Saludos. Gracias, Sofi. Está padre porque, bueno, tú estás trabajando y a lo mejor con tu dinero estás cubriendo los gastos diarios y lo de tu esposo es para guardar. Eso está muy bien. Dice Beto Ríos, el libro que recomiendo es porque no me alcanza el dinero si solo tomo 6 veces por semana. Bueno, ¿por qué no me alcanza el dinero si tomo solo 6 veces por semana? Y vamos a música. Gracias por sus mensajes. 81-24-30-104-5. Vamos a música, regresamos. Ya son las 3:40. Vámonos.

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encontramos en el elevador en calle 104.5, la radio de la ciudad. Desgraciadamente nos tenemos que ir. Ya es hora, ya son las 3:55. Gracias a las personas que mandaron sus mensajitos al 8124-30-1045. Gracias al Robert en los controles, Eddie Salinas en la dirección. No se les olvide que el día de mañana vamos a estar transmitiendo completamente en vivo desde Fundidora, desde el Dale Mix. Yo voy a estar personalmente de 4 a 6 de la tarde. Voy a estar ahí transmitiendo, entonces nos escuchamos el día de mañana. Pero terminamos con una reflexión, siempre hablando del tema del que estuvimos tocando el día de hoy. Gracias y tomamos una respiración profunda. Y antes de irnos, quédate con esto. Cada quincena es una nueva oportunidad para ordenar nuestras finanzas. No necesitas ganar una fortuna para empezar a administrar mejor tu dinero. Empieza por saber cuánto entra, cuánto sale y, sobre todo, cuánto estás dejando para tu futuro. Porque disfrutar tu dinero está bien, pero tener tu tranquilidad cuando llega el final de la quincena vale muchísimo más. Nos escuchamos el lunes. Esto fue El Elevador.

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sabroso. Hoy es viernesito de perreo. Hoy se perrea hasta el piso. Hoy es viernes 14 de agosto. ¿Cómo están mis queridos callejeros? ¿Cómo andan? ¿Cómo los está tratando su inicio de fin de semana?

Hoy se... ¿Qué más dice la canción? En lugar de hoy se debe, hoy se bebe. En lugar de hoy se baila. Hoy se toma la buca. ¡Feliz viernes para todos! ¿Cómo andamos? Estás en calle en la radio de la ciudad. Yo soy Jessy Correa y te invito a que te quedes estas dos horas aquí en A la Calle sin Correa. ¿Por qué? Es sin correa porque es viernes. Hoy no te pongas la correa, callejero. Hoy no te la... Es más, guárdala en el cajón. Se saca hasta el lunes a las 10 de la mañana, 9 de la mañana. Ahorita la correa se guarda, eres completamente libre y puedes hacer lo que quieras. Y nosotros también. Por eso vamos a arrancar con buena música, pero mándame tu mensaje al 81-24-30-104-5. Comidas, cenas, o qué te se te antoja comer en fines de semana. Entre semana nos cuidamos mucho. Ese plan alimenticio de arrocito, que el pollito, que carnita, que la proteína, que los brócolis, que las coliflor. Pero se apenas asoma el viernes y ya estás pensando en la hamburguesa o en la trompoburger. Oh, no, crazy boy. Ya estás pensando en la trompoburger. ¿Qué? ¿Qué dijo? Seis caguamas, ¿está loco? No, hombre, no te levantas ni para el miércoles de la otra semana. Oye, arrancamos con buena música. Mándame tu mensaje 81-24-30-104-5. Yo soy Jessy Correa y estás en la calle con Correa.

Estamos de vuelta en Calle, la radio de la ciudad. Hoy es viernes sin correa. ¿Cuál es el plan del día de hoy? ¿Qué vas a comer? Porque mira, todo cambia. Llega el fin de semana y no solamente cambia tu correa que te la quitas, te la pones. No, cambia tu chip. Oye, desde la mañana ya andan en los depos, fila y todo. No manches, espérense. Salen a las 5, perros. Y andan con la hielerita de aquí para allá, de allá para acá. Goté la hielera. Viernes chilango. Goté y goté la hielera. Oigan, ¿cuál es el plan del fin de semana? Todo cambia desde la alimentación. ¿Qué piensas en fin de semana? No, pues los taquitos de trompo. La papita asada. La carnita asada. La trompo burger. Los boneles, dijo el crazy, en lugar de boneless. Roberto, ¿tú qué cenas los fines de semana? Trompobur, algo así, ¿no? Algo grasoso, mugrero, puerco, sucio. Y algo que el siguiente día te la pasas en el baño. Oye, cenas eso y toda la mañana del sábado en el baño, arañando la pared. ¡Qué asco! 81-24-30-104-5. A mí, ¿sabes qué se me antojan a veces los fines de semana? Antojitos mexicanos. De que hay que unas flautas o hay unas enchiladas. En aceite. Y aceite viejo. ¡Hombre, pero qué rico! ¡Guácala, qué rico! Y sí, unas cervecitas, ¿a poco no? Una micheladita. Una micheladita. Haciendo brazo. 81-24-30-104-5. ¿Qué cenas? ¿Qué comes? ¿Qué onda los fines de semana? Mándame tu mensaje, tu WhatsApp. Y por lo pronto, vámonos con música. Estás en Calle.

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0: Es a las 4, Lick. Es a las 4, no a las 4, 5.
1: ¿Qué tal, Jessy? Buenas tardes, excelente viernes. Hoy es viernes de carne asada, pollo asado, con sus respectivas cervecitas. Unas espumosas. ¡Uy, papá!
2: Saludos, bye.
3: Jessy, excelente viernes, Jessy. Come lo que quieras hoy, dátelo. Fíjate que se me antoja una mojarra frita, Jessy. Ah, su bestia, tostadita, ay, ay, ay.
4: ¿Cómo andan, mis queridos callejeros? Estamos de vuelta. Estás en A la Calle sin Correa. Yo soy Jessy Correa, que no se te olvide. Ya me sigues en Instagram. Si no es así, sígueme, @JessicaCorrea27. Y si no sigues a Calle, pues te voy a dar el motivo para que nos sigas. Te voy a dar el mejor pretexto para que ahorita te orilles. Apagues el carro, pon intermitentes, pero oríllate. No quiero accidentes. No me vas a echar la culpa. Saca tu celular y búscanos en Instagram como @Calle104.5FM. ¿Por qué? Porque tenemos boletos para el Dale Mix. Por ti lo que tú quieras, chiquita. Hasta borro las morras que tengo en el Insta. Volamos en privado, más nunca en turista. Dime si estás lista. Hasta el subsuelo. Oigan, tenemos boletos, tenemos Calle Tickets, perdón. Calle Tickets. Para el Dale Mix, ¿quieres ir? Bueno, más adelante en la siguiente intervención te digo cómo te los vas a ganar. Por lo pronto, vámonos a música. Te dejo con este rolón. Súbele al volumen porque te recuerdo que estás en la radio de la ciudad. Estás en Calle.

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0: que nada, nunca te había hablado a ti, siempre le hablo al Zucaritas, digo al Suriel. Oye, duda Gemina, ¿por qué ustedes no tienen locutores desde las 6 de la madrugada y otras estaciones sí? ¿Andan falta de locutores o qué? Si no, para que nos contraten, algunos que andamos ahí sin jale y la vamos a hacer de locutor, hombre. Saludos, callejeros.
1: A la calle con correa. No, espérense, es a la calle sin correa. A la calle sin correa porque es viernes sabroso. Viernes, viernes de perreo. Tra, tra, tra, tra, tra. Oigan, mañana sábado es el Dale Mix. Espero que hayas participado por los boletos. Te voy a decir por qué. Porque en Instagram estamos regalando boletos, ¿no sabías? ¡No sabías! Tenemos calle tickets para el mañana Dale Mix y conozcas a Ozuna y a Paulo López y a Arcángel. Así que córrele, arroba calle 104.5 FM. Córrele porque tenemos boletos de regalo para ti del Dale Mix para el día de mañana, mañana 15 de agosto. Ay, un sueño que traigo un fin de semana. Sueño de fin de semana. Y mañana voy a Dale Mix. Ay, ahí los veo, oigan. Sí, por cierto, mañana voy a estar como de 4:30 de la tarde en adelante. 4:30 en adelante. Ahí nos vemos, porque mi propósito es ir a flechar al Paulo Londra. ¡Ay! Yo voy a decir, tú eres Adán, aquí está Eva. ¡Ay, cállate! ¡Cállate la boca! ¡Estás casada, perra! Pero es que, no sé, Paulo Londra algo tiene. Es mi crush. Es mi crush, le voy a decir.
2: ¡Ay, sorry, chiquito!
1: Yo ya estoy casada, pero podemos ser compas. Podemos ser amigos. Sin derecho, Mañana, ¿a quién voy a ver mañana en el Dale Mix? Mándame tu audio, 81-24-30-104-5. Vámonos a música, pero córrele a Instagram a participar.
3: Porque nos toca.

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0: ¿Qué onda, Lick? Oye, Lick, no supe cuál era el tema ahora. No lo escuché. Pero mientras sean peras de manzana, reporte vial. Avenida Miguel Alemán, allá rumbo al aeropuerto. Tráfico pesado, ya se empieza a hacer el tráfico. Es para que le pongan cuidado. Y si no tienen a nada que hacer para acá, no vengan. Quédense por allá por donde anden. Saludos, Lick, saludos.
1: A la calle con correa. Oigan, yo no sé chiflar. ¿Ustedes saben chiflar? Yo no sé. Ándale, como crazy. No sé chiflar, oigan. Yo tenía ese problema porque yo me acuerdo que desde la primaria y secundaria, si amigos y amigas saben chiflar, yo, o sea, sí, y ya. Pero así como el de acachito, no me sale. Ale. Crazy. Ale, fiu, así. ¡Ay, Crazy! Ese chiflido es de albañil. Échense, a ver, graben un chiflido de albañil. O chiflido, como quieran. Así que, piropo. Piropo puede ser como de que chiquita o algo así, ¿no? De que por la sombrita porque los bombones se enrean, o así, ¿no? ¿Qué diga? Para mí un piropo es de me estoy yendo por la banqueta, güey. Perro. 81-24-30-104-5. ¿Tú sabes chiflar? Sí. A ver, mándanos un chiflido. Yo no sé chiflar. Chiflado. No, chiflados muchos. Chiflados aquí hay muchos, como el Crazy. Ah, es cierto que... La vez pasada dijo el Crazy Boy. No, la vez pasada... ¿Puedo decir Crazy? Que una chava andaba tirándote rollo en el... ¿En dónde fue? ¿En el camión? Crazy Boy. Se subió al camión. Y dice que al lado de él iba una chica. Y que la chica se iba como que cabeceando, se iba durmiendo. Y que tres doritos... Ay, ya dije la marca. Tres papitas después, voltea a Crazy, la tenía recargada en el hombro. Y Crazy, que le dijo, oye, como que ya... No, así de que... recargada. Como bien rico, bien, con ya el hombro babeado. ¡Qué asco! Y que... De hecho, Crazy no ha lavado la playera desde ese entonces. ¡Ah! Y que Crazy le dijo, oye, que ya llegamos. Y que, ay, qué pena. Y luego después que los dos se bajaron en el mismo parada. Y que la chava y le quería andar, de que echándole las miradas y que preguntándole cosas. Y Crazy, según Crazy, que él se sordió, que porque uno ahorita ya nunca sabe. Que puede que lo culparan de que me está haciendo algo así, ¿no? Entonces que Crazy dijo, no, yo con mucho respeto, pues mejor la ignoré. ¡El respetuoso! Está bueno, Crazy. ¡Vámonos a música! 81-24-30-104-5.

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0: Saludos.
1: Sí, yo soy
2: chiflado.
3: Hola, güerita, color de llanta. Aquí está tu rin cromado.
4: Estamos de vuelta. Estás con Jessy Correa en A la Calle sin Correa. ¡Ea, ea, ea! ¡Feliz cumpleaños a todos los que el día de hoy cumplen años! ¡Ponme las mañanitas, Roberto!
5: ¡Estas vos!
4: ¡Que se escuche! ¡Más fuerte! Les deseo un feliz cumpleaños a todos los de los que cumplen años este fin de semana. Así sea hoy viernes, o el sábado, o el domingo. Que pasen un bonito y feliz cumpleaños de todo corazón de parte de Calle. Y que cumplan muchos años más. Muñequita, no sé, ya te mando un beso. Ah, no, ¿verdad? Ay, ya casi se me mete el cuerpo, el espíritu de mi ex patrona, que quiero mucho. Que, por cierto, las muñequitas se van a presentar muy pronto en un recinto que les gusta mucho. Aquí un redondo, sí, 360, bien padre. Y me invitaron. Y yo, apóyame, manito. Y me puse a dieta porque voy a estar así muñequita, manito, en 3D. Y yo, no, y me puse a dieta y ya fui al primer ensayo. Oiga, no aguantaban las rodillas. Y ya de que queremos jugar, vamos. Y yo, vamos a jugar a que descansábamos tantito. Ya, yo dije, wow, cómo han cambiado los tiempos. Antes yo podía ensayar una coreografía todo el día, no pasaba nada.

cuerpazo, cabello bruto, elegante, aparte una mujer muy fina, elegante, muy nice, mis pispis, ¿sabes? Y muy cookies y así. Imagínate, preséntamela, dice el Roberto. ¡Ay, Roberto! Saludos a las muñequitas Elizabeth y especialmente también a la muñequita Nacelia, que la quiero mucho, que gracias a ella, ¡ella me hizo! Por eso estoy aquí sentada. Mándame tu audio 81-24-30-104-5. ¿Qué comes? ¿Qué cenas los fines de semana? ¿Cómo te dejas caer bien machín? Vámonos a música, súbele al volumen, estás en radio, en calle, la radio de la ciudad.

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0: Sí, sin correa. Mándame saludos y un miau.
1: Súbale para arriba, pásele para en medio, hay lugares.
2: Estamos de vuelta en calle, en la radio de la ciudad. Oye, te digo algo. Me di la tarea de sacar la lista de los 5 platillos que más se comen en fines de semana en Monterrey. Porque los regios, mira, los regios nos chiflamos. Entre semana que el arroz, que el pollo, que la verdura, que el brócoli, que la zanahoria, que la papita, que la calabaza. Pero en fines de semana, híjole, en el número 1, posición número 1, carne asada. Especialmente dice, aguja norteña, arrachera, ribeye, costilla, chorizo, cebolla, guacamole, frijoles, charros y tortillas de harina. Es probablemente que el número 1 por excelencia en reuniones familiares y de amigos. En Monterrey, las carnicerías reportan fuertes picos de venta en fines de semana. Número 2, los tacos. Especialmente trompo, bistec y carne asada. El clásico de, hoy sí me voy a dar un gusto, me voy a echar los taquitos de trompo. Número 3, cabrito. Muy regio, mucho más de comida de fin de semana o comidas familiares. Sí, justo cuando vas con la abuelita los domingos, ¿a dónde la llevas? Pues al cabrito, ¿verdad? Número 4, ay, ese es típico de todos los días. El pollo asado con pollo, con papitas y complementos, que es el favorito de los domingos también porque no se cocina, no se lavan los trastes. Oye, que la piernita, que sí, con su salsita, que las tortillas, que las papas, que los frijoles, que refrescos, deli, la salsa de guacamole. Y número 5, el asado de puerco cortadillo y comida norteña de guiso. ¡Mmm, se me antojó! Mándame tu comida favorita del fin de semana.

¿Quién? Llame. Ay, me dio la tos. Miau, miau, miau, miau. Roberto, ahí me pones. Miau, miau, miau, miau. Oigan, ya me voy. Ya me voy hoy. Ve viernes, ve viernes, ve viernes, ve viernes. La muñeca, vea. Oigan, ya me voy. Les deseo un bonito fin de semana a todos. Espero y la pasen chidito. Mañana nos vemos en el Dale Mix a las... Bueno, yo voy a llegar como a las 4:30. Ahí voy a estar. Nos tomamos foto, platicamos, grabamos TikToks y demás. Nos echamos una que otra, perreamos y demás. Así que bueno, mañana Dale Mix, muy a al pendientes de los boletos del Dale Mix, porque y acuérdate que Calle tiene Calle Tickets. Así que si no has participado, aún tienes tiempo de participar hoy viernes. Y mañana nos vemos en el Dale Mix sabadito, mañana sábado 15 de agosto. Y bueno, te mando un beso hasta donde quiera que estés. Gracias por sus mensajes, gracias por sus audios. Aquí ya sabes que siempre te voy a leer y siempre te voy a escuchar. Y bueno, no te quedas solo, no te quedas sola, te quedas con el buen Suriel. Gracias a Roberto que está en los controles. ¡Roberto! Como la Soy León, ¿verdad? Es el grito de ella. Ay, yo quiero una faja de Soy León para verme bien acinturada, porque ya no son tan la cintura. Se quedó en la casa. ¡Ya nos vamos! Nos vemos, más bien, nos escuchamos el día lunes. Y, ay, se me siente el Crazy Boy también, chinela. No, ni modo, Crazy Boy, ni modo, pues andarme metiendo los comerciales. Nos escuchamos el día lunes, chao.

0: Hasta la próxima.
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